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¡Qué frío! Oigan, ayer ha llovido todo el día. Hoy día está feo, así feo. Yo sé que hay gente que le fascina el frío, que le encantan las temperaturas así gélidas. Yo sé que hay gente que ama la lluvia, los días grises. Está bien, bien por ustedes. Sí, pero también habemos otros de otros gustos, sí, que no nos gusta el frío para nada. Según una aplicación, tenemos 1 grado centígrado en la ciudad en este momento. Y según la otra, a ver, la estoy abriendo. Según la otra, tenemos 2 grados centígrados. Va a estar nublado toda la mañana. A las 8 se prevé lluvia con el 10% de lluvia. Y después va a estar nubladísimo. Nubladísimo, ¿sí? Mañana jueves se prevé también lluvias, aunque ya un poquito, por lo menos va a salir un poco el sol. Ya el viernes tenemos solcito y el sábado también, pero... ¡Ay, amores! Abríguense, por favor, que píchense bien. ¡Qué frío el que está haciendo! ¡Qué frío! ¡Qué frío! No se vale, pues, así. San Pedro. San Pedro. Grave el clima hoy día, che, grave, grave, grave. Pero bueno, vamos a ir con el aliste paraguas. Dice el Senami, pronostica lluvias y tormentas para este miércoles. Sí, el Servicio Nacional de Meteorología e Hidrología, el Senami, pronosticó para este miércoles 30 de septiembre cielos nublados con probabilidad de lluvias en gran parte del país. En el valle, en el oriente, se mantienen las temperaturas cálidas. En el occidente del país habrá cielos nubosos, probabilidades de lluvias en varias zonas. La Paz tendrá cielos nubosos, alcanzando temperaturas que estarán entre 7 y 17 grados centígrados durante la jornada. El Alto tendrá un comportamiento similar al de la sede de gobierno, con una mínima de 2 grados y una máxima de 12. Oruro tendrá cielos nubosos y temperaturas entre 4 y 16 grados. Potosí, cielos nubosos y temperaturas entre 3 y 20 grados centígrados. Grave. A ver, Cochabamba tendrá cielos nubosos y temperaturas entre 11 y 22 grados. Sucre tendrá una jornada nubosa alcanzando valores entre 10 y 21 grados. Y Tarija tendrá chubascos aislados, temperaturas que irán entre los 7 grados a los 23 grados centígrados. En el oriente boliviano, Santa Cruz tendrá lluvias y temperaturas, sí, entre 22 grados y 27 grados. Trinidad prevé una jornada con tormentas eléctricas y una mínima de 23 grados con una máxima de 29. Cobija tendrá una jornada con lluvias y temperaturas entre 23 y 33 grados centígrados. Así va a estar el clima el día de hoy en el país. Tomen sus previsiones, saquen paragüitas. Mejor si pueden, hay unos canguros impermeables, ¿no? Brutales son esos, sí. Así que, abrigarse, mis amores, para evitar estar enfermos. Por favor, estén sanos o estén enfermos, vayan con barbijo. Si van a subir a la movilidad de transporte público, si se van a subir al Pumita, al teleférico, si van a estar en un ambiente cerrado como la oficina, donde, bueno, no faltan los achus y los cof-cofs. En el teleférico también, en el taxi. Es mejor prevenir antes que lamentar, porque sabemos que los tóxicos enfermos no se ponen barbijo. Entonces, los que estamos sanos, para evitar renegar, para evitar estar mirándoles feo o diciéndoles, oye, ponte barbijo, ¿qué te pasa? ¿Estás enfermo? ¿Ah? ¿No ve? Nos ponemos nosotros el barbijo, los que estamos ya sanitos, y bueno, y adelante. Así que, bueno. Ni modo, no nos queda otra, amores, es luchar contra la corriente, lamentablemente, con la gente inconsciente e irresponsable. Sí. Bueno, abriguen bien a mis guaguitas, por favor, para que vayan al colegio. Hoy día calzón de lana, aunque pique.
importa, más vale que pique a que haga frío. Sí, sí, sí, sí. Amores, vamos a arrancar hoy con nuestros remixitos. Los quiero mucho. Gracias por estar con la radio. Ya se viene Forever Young 2.2. Tienen que estar pendientes. Nay, nay, nay. Que esta jornada sea completamente maravillosa, positiva. Que les salga todo a pedir de boca. Que les vaya muy, pero muy bien en el trabajo, en la casa, en la calle, en los viajes, en las comidas, en todo lo que hagan hoy día, que haya mucha sonrisa, mucha alegría, mucha paz, mucha armonía, ¿sí? Vamos a arrancar hoy día con ella, con alguien que quiere venir al sur, con estas versiones remixes que nos gustan tanto, para arrancar la mañana, para ponerle lo que ponen las gallinas y muchísima actitud. Este es el Tren de las 7. Soy Zoraita Delfín. Hasta las 9 de la mañana me quedo con ustedes a través de esta radio que amamos con el alma. Sí, La Paz Media 96.7. Amores, bienvenidos.

0: Rafaela Carrá. En el inicio del programa con esta versionaza, hay que venir al sur, sí.
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0: Buenísima. Amores, ¿qué van a pedir en este día de miércoles?
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0: Buenos días, Nanay Nanay, dice. La hoy día, dice, de miércoles. ¿Ah? ¡Recogete! Escuchemos a The Whispers con el tema The Beat Goes On. Saludos a todos los vagones del tren mañanero. Tengan un bonito día. Atentamente, el Cauquitas Viajero. Muy bien, Cauquitas, sí. La hoy día de miércoles, dice. El Cauquitas. Cauquitas, ¿qué te ha pasado, papá? Tenemos a mi querido Alvarex con sus chistecitos, arrancando el día. A ver, dale, papá.
3: Te cuento que ayer me encontramos con una bronca que teníamos de chango, así, todo peor y todo. Voy a mirar, digo, oh, hermano, ¿cómo está? Alba, me mira, ¿cómo es, hermano? ¿Cómo has estado? Bien, vos, desde tanto tiempo, sí, la charlada, ¿no? Me mira, me dice, che, hermano, vos ya no me tienes bronca, ¿ya? Me dice, no, hermano, ¿cómo crees, hermano? Yo, hermano, ya no tengo bronca. Es más, yo no te deseo ningún mal. Total, ya estás saliendo con mi ex.
0: Suficiente, ¿no? Juta, Bubu, buen día, Chuchu, Chunquitú. Y dice, buenos días, familia del tren. Qué heladera, oye, dice, se ha guaseado. Se me han helado hasta mis ideas, che, ya parecía bolo extra largo. ¡Qué grave! Temita Ñañay dice, Walk of Life, Dire Straits. Saludos a todos y cariños, bendiciones. ¿Dónde estoy? Apapachos Bendy, su bro Alvarex. Ay, Alvarex, parecemos bolos extra largos. Me encanta. Yapita de chiste.
3: ¿Aló? ¿Hola?
4: Hola,
3: ¿cómo estás?
4: Bien, bien, ¿qué tal tú? ¿Todo bien?
3: Sí, gracias.
4: Te llamaba para invitarte a salir esta noche, ¿eh? ¿Qué dices? Vamos a tomar algo y después que nos agarre la night, ¿eh?
3: Ay, no sé, ¿sabes qué? Es que últimamente todos los hombres que me han invitado a salir me han resultado bien perros, ¿eh? A ver, ¿vos qué me vas a decir?
4: Miau.

buena. ¡Qué buena! Ay, Alvarex, te amamos, gracias. Gracias por hacernos reír, sí, te amamos mucho. ¡Miau! ¿Y quién con lo de las poleras? ¡Voten, caimas! Dice, 160 y pico y apenas participamos unos cuantos. Participen, no sean de palo, dice. ¿Están escogiendo poleras? Voy a chequear. Yo también voy a votar, querido Alvarex. ¡Miau! Ahí se pasan. Buenos días, estimada Soraya. Si fuera posible una de estas canciones, por favor. We Found Love de Rihanna. ¡Ay, qué lindo tema! O Twist of Fate de Olivia Newton-John. También quería agradecer por hacer diferentes estas mañanas. Creo que al final no es solo el programa o la radio lo que hace que uno quiera seguir escuchando, sino la persona que está detrás del micrófono y esa forma tan auténtica de transmitir su alegría y espontaneidad, dice. Que Dios guíe siempre sus pasos, que sigan llegando cosas buenas y mucho éxito a su vida. Muchas bendiciones, la chica gótica. Gracias, chica gótica, qué lindo. Tu cheque a fin de mes, ya sabes, allá estamos en fin de mes. Tan lindos que son, los amo mucho. Gracias, gracias. Soraita, buen día, Dios al micrófono. Es hoy, dice, hoy desperté con el corazón a mil, con el amor desbordado. Hoy es un día maravilloso, de mucha felicidad, nació el amor de mi vida. Quiero felicitar a mi guerrera, mi bellísima hija, mi niña, mi mujercita empoderada, capaz de derribar cualquier barrera que se cruce en su camino, conquistar cada reto que le da la vida. No existe, dice, sueño que le quede alto. Recuerda siempre que eres mi inspiración de valentía, el regalo más hermoso que Dios me dio, la mujer que convierte cada tropiezo en triunfo. Feliz cumpleaños, mi niña amada, mi gran amor, mi hermosa Yandira Adriana Ábalos McDonald, dice, gracias por ser mi gran orgullo, por ser la mejor hermana del mundo mundial. Y sabes que mamá está 24/7, te ama mil mundos. Mi Soraita, quiero escuchar a Kudai, Sálvame, por favor, dice, su grupo favorito de mi princesa, por siempre y para siempre. Frida McDonald, tu entera, abrazos millones, mucha felicidad para todo el mundo. Si encuentro versión Tunchis, Frida, con mucho gusto voy a poner la canción, pero de todas maneras le mandamos un abrazo a la cumpleañera, a Yandira Adriana, que la pase muy, pero muy bien hoy día.

0: Tenemos más mensajitos. Muy buenos días, mi niña bonita Zoraita. Para hoy sugiero de Bon AM el tema No More Train Gang. Un abrazo a todos los tripulantes del tren de las 7. Atentamente, el Nano. Gracias, Nanito. Buenos días, chofer o maquinista, para este miércoles, si podemos escuchar a Toto Rosanna. Un saludo a ti, a los pasajeros del tren. Tengan un bendecido día. La Mari, un apapacho para ti también, querida Mari. Feliz y excelente miércoles, estimada Soraya. Último día del mes. Para hoy podemos escuchar a Culture Beat, Anything. Saludos, éxitos y recuerden ser felices el día de hoy. El Nando nos escribe. Gracias, Nandito. Nada es para llevar, todo es para vivir aquí. Así es, papá. Así es, papá. Buenos días, mi Zoraita, mi Nanay. Anoche la lluviecita que nos mandó San Pedro. Espero no haya afectado a la zona sur. Esperando estés bien de salud, mi Nanaycita. Quisiera me complazcas con este temita de Michael Jackson, Giving to Me. Saludos a los pasajeros del tren Chuchú, a todos los pacientes y personal de enfermería de oncohematología, a mi hijita hermosa Laurita, atentamente Martita del Hospital de Clínicas. Gracias mil, dice, gracias a ti, querida Martita. Lo tenemos al Grinch, mi querido Grinch.
1: ¡Hola, qué frío! Sí. Buen día, Zoraita, te cuento que está frío, así que abríguense. Pónganse tres chamadas, si es posible, porque está haciendo mucho frío. Ay, qué frío, Zoraita. Aquí Luis está incomodando el tren, con mucho frío. Ay, estamos temblando. Qué macana. Eso me afecta un poco en la noche, que no hay venta. Grave está la situación, Zoraita. Pero le estamos dando fuertísimo como se puede. Un saludo a todos los pasajeros del tren, a tu linda persona igual, un abrazo, un besote, te queremos mucho, la bendición de Dios a todos siempre. El día que hoy vamos a escuchar es de Maná, Como Te Deseo, ¿sí? Un saludo a todos, la bendición de Dios siempre les caiga a todos, es deseo de saber.
0: Muy bien, mi querido Grinch, eso. Haz como las pilas, lo positivo adelante y lo negativo déjalo atrás. Buen día, dice energía. Eso, esa es la actitud, me encantó, qué bonito. Querido abuelo Toto.
2: Hola, Chonco Paloma, buen día. Está haciendo mucho frío aquí en el alto. Está helando, ha nevado gran parte de la noche y sigue cayendo la nevadita. Hace mucho frío, parece Rusia. Solo falta que aparezca el Putin ahí hablando sus macanas. Hace tanto frío que no hay caso ni de bañarse. Así que hay que proceder con el baño polaco, que es pata, mano y sobaco.
0: Eso.
2: Chocoloma, que se va a pedir la canción de Maniac para poder calentar el día. Y también espero que las guaguas del tren estén con el outfit de la alpaquita. Chocoloma, saludos a todos y buenas vibras. El abuelo Toto es la paz.
0: Ay, Dios mío. Hola, Chunco Paloma, dice, bueno, sí, está mandándonos el outfit de la alpaquita, sí, todo, todo, chaleco de alpaquita, chamarra de alpaquita, calzoncillo de alpaquita, todo de alpaquita. Buenos días, Zoraita, madre mía, qué frío que tenéis ahí, dice, por aquí está el día feo y lluvioso, pero tenemos 24 grados, que tengáis un feliz día, besos, guapa, nos dice Marcos, Marcos, un abrazo grande, hasta España. Hasta la madre patria, un abrazo grande, hasta España. ¡Ole! ¡Ole tu gracia, Moreno! Sí. Buenos días, preciosa chofer o maquinista, ten un bendecido día. Muchas gracias por el tema de Rafaela Carrá para alegrarnos la fría mañana. Saludos a todos los pasajeros del tren, al equipo de la radio y a los Forever Young a recibir el nuevo mes con esperanza. Elizabeth de Cristo Rey, gracias querida Elizabeth, un abrazo. Muy buenos días, mi querida maquinista, un abrazo para ti y para todos los pasajeros. La canción de Spinners, Let's Boogie, recordando a la discoteca de Ciudad Satélite, Boogie Dance. Un lindo día, atentamente, Ivonne. Gracias, Ivonne. Hola, bendiciones, buen día, dice, realmente mucho frío. Saludos a todititos del tren, a M, mis pasajeros del vagón Nanay. Por favor, la versión El Último Tren a Londres, atentamente tu amiga Champions, te quiero mucho, abríguense. Hermana querida, un abrazo grande, que ya no te que hackeen, pues, el WhatsApp, el Facebook, hermana querida. Un abrazo a la gente que nos sintoniza y nos escucha a través de nuestras plataformas digitales, nuestra aplicación. Señoras y señores, se va la primerita, que se vaya la primerita en esta mañana. Son las 7:25 en Bolivia. Nay, nay. Rina, nina, nina, na. Aquí están The Whispers and The Beat Goes On. El ritmo continúa, sobre todo en esta mañana.

0: Goes on, the beat goes on. Vámonos a la pausa, ya volvemos.
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0: arranca el enlace informativo matinal a través de La Paz Media en los 96.7. El gobierno y alcaldes acuerdan presupuesto adicional para el cierre del 2026. Los alcaldes de las ciudades capitales más el Alto se reunieron este martes con el gobierno en la Casa Grande del Pueblo. La alcaldesa de Sucre, Fátima Tardío, afirmó que en dicho encuentro se definió que se asignará más presupuesto para las alcaldías para el cierre del 2026. El ministro de Economía en una de las conclusiones ha señalado que se va a asignar más presupuesto para el cierre del 2026, dijo Fátima Tardío, alcaldesa de Sucre, al finalizar el encuentro. Mauricio Barba, presidente de la Asociación de Municipios de Bolivia, subrayó que es parte de una compensación con los municipios. El ministro de Economía nos dijo que va a haber un presupuesto adicional para el 2026, dijo. Asimismo, Tardío resaltó que los alcaldes le pidieron a Paz la agenda del 50-50 que se pueda concretar a corto plazo. Todos los gobiernos municipales le pidieron al gobierno que la Agenda 50-50 empiece a concretarse con claras políticas de ejecución inmediata con normativa correspondiente y un cambio de visión de presupuesto. En la reunión además se abordó el tema de los bonos del Tesoro que podrían ser usados para los gobiernos municipales para pagar deudas con financiadores. Tardío señaló que todos los gobiernos manifestaron la necesidad de que el compromiso de quitar un estado tranca de manera inmediata se realice, por lo que piden que se simplifique el protocolo para acceder a presupuestos. Y el presidente Paz dice que firmó el acuerdo 50-50 con alcaldías para avanzar en un pacto nacional. Tras la reunión del gobierno con los alcaldes de los 9 departamentos y el Alto, el presidente Rodrigo Paz señaló que las redes sociales que firmó a través de sus redes sociales afirmó que ya está listo el acuerdo con los municipios para avanzar en el modelo 50-50. Reconocemos que cada municipio es distinto, no hay una sola fórmula para todos. Por eso la Agenda 50-50 avanzará de manera progresiva y diferenciada, con responsabilidad, transparencia y resultados verificables, escribió Rodrigo Paz. La reunión a la que se refiere el presidente se desarrolló en la Casa de Gobierno, en La Paz. Las alcaldías de La Paz, Santa Cruz de la Sierra llegaron al encuentro con propuestas económicas, ya que existen problemas en las finanzas de varios municipios de Bolivia. Paz señaló que el acuerdo 50-50 se estableció trabajar en tres ejes. El primero, más libertad y eficiencia para los municipios, con prioridad en la salud, menos burocracia y un reporte único a nivel central. Dos, reformas normativas para eliminar las restricciones del gasto municipal. Tres, acuerdos fiscales para avanzar hacia una distribución más equitativa de los recursos. Las mesas técnicas funcionarán de manera continua y los consensos se convertirán en proyectos de ley, decretos y acuerdos fiscales. Este acuerdo es un paso hacia el gran acuerdo nacional para las autonomías por un Estado que funcione mejor y esté más cerca de la gente, escribió el presidente. Y Paz ratifica que el Banco Mundial apoyará el 50-50 con asistencia para el nuevo pacto fiscal. El presidente informó que el Banco Mundial brindará asistencia técnica al proceso de diálogo sobre el 50-50 con el objetivo de avanzar hacia un nuevo pacto fiscal y una redistribución de competencias y recursos entre el gobierno central, gobernaciones y municipios. Paz señaló que abordó el tema con la vicepresidencia del Banco Mundial, Susana Cordeiro, durante una reunión que sostuvo la semana pasada en un encuentro internacional de líderes y representantes empresariales en Nueva York. El diálogo choferes-gobierno entra en cuarto intermedio. Habrá un estudio de costos en cada departamento. El diálogo entre el gobierno y la Confederación de Choferes de Bolivia entró en cuarto intermedio y se definió que las autoridades nacionales irán a todos los departamentos para, junto a autoridades departamentales y municipales, realicen y analicen el estudio de costos del transporte público tras la eliminación de la subvención al diésel. El máximo dirigente de la Confederación de Choferes, Lucio Gómez, aseveró que los ministros se comprometieron a ir a los ampliados departamentales del transporte interprovincial e interdepartamental, junto a autoridades subnacionales, para analizar el costo de operaciones del transporte. Detalló que principalmente Finalmente, el ministro de Obras Públicas, Mauricio Zamora, y representantes de la ATT irán ampliando al ampliado del transporte interdepartamental a realizarse a finales de esta semana para dar respuesta al estudio de costos de operaciones. Y sí, lamentablemente están volviendo las filas por gasolina en el eje troncal de Bolivia y provocan embotellamientos en varias zonas. Diferentes estaciones de servicio en los departamentos de La Paz, Cochabamba y Santa Cruz registran largas filas de motorizados que buscan abastecerse por gasolina, ocasionando congestionamiento vehicular en zonas transitadas. En Cochabamba, conductores reclamaron que llevan varias horas realizando la fila. Una mujer relató que empezó la fila al promediar las 3 de la madrugada y que recién a las 3 de la tarde comenzaron a cargar gasolina. Durante el recorrido en la ciudad de Cochabamba se constató que otros surtidores no están cargando este combustible. En Santa Cruz, desde el fin de semana comenzó a escasear el carburante, registrando estaciones de servicio que no estaban cargando gasolina y largas filas en los surtidores que las tenían, mientras que un recorrido en diferentes puntos de la ciudad cruceña mostraron que los conductores expresaron su molestia debido a las filas. Y en el caso de La Paz, se registran filas de 3 a 4 cuadras de extensión, donde los conductores señalan que llevan al menos una hora esperando para poder abastecerse de combustible. Pese al estado de excepción que está vigente en el país, los pobladores de Tupiza han instalado un punto de bloqueo en la carretera que conecta Bolivia con Argentina, en protesta por el desabastecimiento de gasolina. Cuando había fila para el diésel, no había fila para gasolina. Ahora hay fila para la gasolina en todos lados, reclamó un dirigente en el punto de bloqueo y apuntó que es una estrategia para levantar la subvención de la gasolina. Y por las filas de combustible mencionaron, todos los ministros se meten y ninguno resuelve nada, cuestiona un dirigente cívico. El dirigente del Comité Pro Santa Cruz, Estelo Cochamanidis, cuestionó el trabajo de los ministros de Estado tras registrarse nuevamente filas en los surtidores de combustible. Se debe resolver cuanto antes, en vez de que todos estén enfocados en este tema, todos los ministros se meten, todos a un problema y no resuelven nada. Aquí cada uno tiene que resolver lo que corresponde en su área, cuestionó Cochamanidis. Los transportistas de Santa Cruz anuncian un paro para el 5 y 6 de octubre si no abrogan el decreto del diésel. Los transportistas de Santa Cruz de la Sierra anunciaron un paro del servicio para el 5 y 6 de octubre si el gobierno no atiende sus demandas hasta este viernes, entre ellas la abrogación del decreto que establece el fin de la subvención al diésel. La determinación fue asumida este martes durante una asamblea del sector en la que los dirigentes dieron un ultimátum al Ejecutivo para que responda sus pedidos. Y Saavedra advierte al transporte ante el anuncio de paro, si vuelven a hacerlo, probablemente el tono cambie. El regreso del viaje desde la ciudad de La Paz, donde sostuvo una reunión con el presidente del estado y alcaldes de las ciudades capitales, el burgomaestre cruceño Manuel Mamen Saavedra lanzó una advertencia a la dirigencia del transporte que presta el servicio urbano ante el anuncio de un posible paro de 48 horas y dijo, ojalá que no lo vuelvan a hacer, porque si lo vuelven a hacer, probablemente el tono ya cambie. En todo sentido, espero que no paren, no me voy a adelantar, remarcó el alcalde. Asimismo, informó que para este miércoles se tiene previsto en el Consejo Municipal que reciban a la dirigencia del sector para instalar un diálogo con el objetivo de evitar un nuevo paro de transportes en la capital cruceña. Son las 7 de la mañana con 46 minutos.
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0: Estados Unidos anunció que impondrá restricciones de visa a otros 20 funcionarios bolivianos corruptos. Tras la lista difundida el lunes por el Departamento de Estado de Estados Unidos, con la que niega la entrada de su territorio a 13 bolivianos, entre autoridades y exautoridades, desde la misma publicación en la red X se confirma que se impondrán más restricciones a funcionarios bolivianos corruptos. El departamento también está tomando medidas para imponer restricciones de visa a otros 20 funcionarios bolivianos corruptos, señala una parte de la publicación del Departamento de Estado. La magistratura revisará los fallos de tres jueces cruceños vetados por Estados Unidos. El Consejo de la Magistratura puso bajo revisión los actuados y fallos de tres jueces en Santa Cruz que están incluidos entre los ciudadanos bolivianos a quienes Estados Unidos revocó la visa. Se trata de Albania Chane Caballero Saavedra, Rosario Jimena Flores Paniagua y Rodrigo Aldo Bedia Espinosa. Los tres continuarán en funciones mientras se revisan sus procesos disciplinarios y las causas de mayor relevancia que atendieron entre el 2024 y 2026. Y el gobierno boliviano envió una solicitud de información a Estados Unidos sobre el caso de las visas. Desde la noche del lunes, el gobierno boliviano tomó acciones para recabar información sobre las acusaciones que realizará el gobierno de Estados Unidos respecto de autoridades y exautoridades nacionales. Este martes envió formalmente el pedido de mayor información del caso, dijo el portavoz presidencial José Luis Gálvez. Y Carlos Romero sugiere que un ministro de paz puede estar entre los funcionarios a los que Estados Unidos impondrá restricciones de visa. El exministro de gobierno de Evo Morales, Carlos Romero, sugirió que un ministro de la actual gestión de Rodrigo Paz podría estar entre los funcionarios bolivianos a los que Estados Unidos aplicará restricciones de visa. Y el ministro Justiniano señala que ya está en marcha el proceso para pedir información a Estados Unidos por la acusación contra Mariaca. Tras la acusación de Estados Unidos contra el fiscal general de Bolivia, Roger Mariaca, el ministro de Defensa, Ernesto Justiniano, aseguró que el gobierno no cuenta con más información de la difundida por el Departamento de Estado del País del Norte y ya está en marcha el proceso para solicitar la información sobre las acusaciones. Y Beller ha difundido fotos de Cerimedo con el hijo de Donald Trump y su ex jefe de campaña y pregunta si el veto a Mariaca es una protección a la red MAGA. La abogada Nadia Beller difundió imágenes en las que se observa al hijo de Donald Trump, presidente de Estados Unidos, y al ex jefe de campaña del mandatario junto a Fernando Cerimedo, investigado por varios delitos como narcotráfico y legitimación de ganancias ilícitas. Ante ello, preguntó si el veto al fiscal general del Estado de Bolivia, Roger Mariaca, es una protección a una red política denominada MAGA. Son tres fotografías compartidas en las que Beller asegura que se puede ver a Cerimedo junto a Donald Trump Jr., hijo de Donald Trump, y Brad Parscale, ex jefe de campaña del presidente estadounidense. Ante ello, Beller remarca que estas imágenes adquieren relevancia enorme cuando se la coloca junto a lo que hoy está ocurriendo en Bolivia, el veto de autoridades para el ingreso a Estados Unidos. Ante ello, asegura que existe una red política de nombre MAGA que involucra a las personas de las fotografías y que, según Beller, existen audios y documentos que ella asegura que entregó a la fiscalía y que los vinculan a actividades irregulares en Bolivia y que están siendo investigadas.

Y han difundido un audio vinculado a Cerimedo sobre presuntos pagos relacionados al narcotráfico en el Beni. El vicepresidente Edman Lara difundió un audio de una llamada telefónica en la que participaría presuntamente el asesor y consultor político Fernando Cerimedo y una mujer no identificada sobre pagos de $15,000 a avionetas que estarían vinculadas al narcotráfico en el Beni. En la conversación, los interlocutores hablan de un supuesto acuerdo con personas vinculadas a una zona donde existiría alto movimiento. Ellos están dispuestos a pagar y no hay problema de que nosotros llevemos una oficina para que haya un poco más de control aéreo. El monto que ellos deben pagar son 15 mil, dice la mujer. En otros temas, un estudio establece que la contaminación con mercurio en pueblos indígenas se debe al consumo de peces carnívoros. Un estudio sobre la contaminación de las poblaciones que viven en las riberas de los ríos Beni y Madre de Dios, realizado en el 2024, estableció que el consumo de peces carnívoros es la causa principal de la presencia del mercurio en el organismo, que provoca alteraciones en funcionamiento de varios órganos de mujeres en edad fértil. El investigador del Instituto de Servicios de Laboratorios de Diagnóstico e Investigación en Salud, Roger Carvajal, y el Centro de Documentación de Investigación de Bolivia realizaron un estudio a 80 mujeres de las comunidades sobre la afectación de la explotación de oro artesanal que utiliza mercurio. El estudio fue realizado en las comunidades de Asunción, Real Beni, Rurrenabaque, San José de Uchupiamonas, Ellibo Kibo y Corte. Los resultados de las mediciones en el cabello humano están por encima de la norma internacional. La comunidad que presenta un promedio más alto es Corte, con 9.7, seguida de la comunidad de Ellibo Kibo. Y un dirigente evista invita a la COP a articular movilizaciones contra el gobierno. Feliciano Vegamonte, dirigente de la Confederación Sindical Única de Trabajadores Campesinos de Bolivia, la CESUTV, afín al expresidente Morales, invitó a los dirigentes de la Central Obrera Boliviana y a la Federación Sindical de Trabajadores Mineros de Bolivia a participar en el ampliado del próximo 3 de octubre para articular las movilizaciones en contra del presidente Rodrigo Paz. El Ministerio Público presenta acusación formal contra Dorgaten y solicita la confiscación de sus bienes. El Ministerio Público presentó la acusación formal contra el expresidente de YPFB, Armin Dorgaten, quien fue declarado en rebeldía y se encuentra prófugo de la justicia, y contra otros 7 exfuncionarios, solicitando la apertura de un juicio oral por los presuntos delitos de uso indebido de influencias, incumplimiento de deberes, contratos lesivos y conducta antieconómica. La Fiscalía pide revocar detención domiciliaria de Tatiana Marcet por incumplimiento. La Fiscalía Departamental de Santa Cruz solicitó formalmente la revocatoria de la detención domiciliaria de Tatiana Marcet luego de que la investigada fuera vista participando en diferentes actividades durante la Expo Cruz, pese a las restricciones impuestas por la justicia. El fiscal departamental de Santa Cruz, Alberto Ceballos, informó que el pedido fue activado a partir de un informe elaborado por los custodios encargados de vigilar a Marcet. Según este reporte, la investigada habría incumplido la obligación judicial de permanecer en su domicilio entre las 8 y las 6 de la mañana. Y han caído 4 miembros del Comando Vermelho en Riberalta tras el asesinato de un hombre por disputa de territorio. La policía boliviana presentó este martes a 4 personas pertenecientes al Comando Vermelho, acusadas del asesinato de Freddy González Bazán, de 29 años, en Riberalta, Beni, en medio de una disputa por territorio. Lo relevante de este hecho es que esta es una disputa de clanes de narcoterroristas que están en este sector del país. 2 de los que han coadyuvado a realizar este asesinato son miembros del Comando Vermelho, afirmó el ministro de Gobierno. La justicia decide mantener a Luis Arce en detención preventiva. La justicia determinó este martes rechazar la solicitud de cesación de detención preventiva presentada por la defensa del expresidente Luis Arce, por lo que deberá permanecer recluido en el penal de San Pedro de la Paz, en el marco del proceso que enfrenta por el caso del Fondo Indígena.

0: Son las 7 de la mañana con 56 minutos.
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Revisamos el panorama internacional y les contamos que se han ignorado avisos y torres costeras de Venezuela que afrontaban sismos insufribles. Los científicos habían advertido al gobierno que no construyera a lo largo de la franja costera venezolana de La Guaira. Las comunicaciones y las comunidades caribeñas junto al mar de esa zona, cerca de Caracas, estaban cerca de una importante falla y de una cordillera que había desatado repetidos desastres naturales destructivos. El suelo era malo, un tipo de limo que solo amplificaría la sacudida a un terremoto. Al ignorar el consejo, el gobierno levantó exactamente el tipo de edificios equivocado para el lugar: altos complejos de apartamentos de concreto. Todo era una receta para la destrucción, según una investigación de The Associated Press, basada en entrevistas con decenas de ingenieros, sismólogos y exfuncionarios de gobierno.

0: Irán indica que recibió una respuesta oficial de Estados Unidos a su última oferta para terminar la guerra. Funcionarios iraníes indicaron que han recibido este miércoles una respuesta oficial de Estados Unidos a la propuesta más reciente de Teherán para poner fin a la guerra de 7 meses que el presidente estadounidense Donald Trump había rechazado públicamente apenas unos días antes. Los funcionarios no dijeron qué contenía la respuesta ni de qué se trataba el rechazo. El ministro iraní de Exteriores, Abbas Araghchi, presentó la respuesta de Estados Unidos al presidente Pezeshkian en una reunión de gabinete, informó a las agencias estatales de noticias IRA la portavoz del gobierno Fatehem Moherani. Remanentes del huracán Polo traen más lluvias al suroeste de los Estados Unidos. A medida que el huracán Polo se debilita sobre el noreste de México, la noche del martes los remanentes de la tormenta azotan el sureste de Estados Unidos, inundando calles y provocando que residentes en pequeños pueblos de México tuvieran que evacuar por precauciones de que una represa colapsara. Terror en el aire, un video grabado por los pasajeros que atendieron a un piloto en Fluda Bay. Un vuelo de Fluda Bay con destino a Tel Aviv fue desviado de emergencia al aeropuerto de Tabuk en Arabia Saudita el miércoles 30 de septiembre, luego de que unos pilotos apuñalaron a otro dentro de la cabina e intentara estrellar la aeronave con los 174 pasajeros a bordo. El incidente fue sofocado gracias a la intervención de un grupo de viajeros israelíes que irrumpieron en el cockpit y redujeron al agresor. Hoy se dieron a conocer estas imágenes que están dando la vuelta todo el mundo. Y un avión con destino a Israel aterrizó de emergencia en Arabia Saudita tras el ataque a este piloto. Impresionantes las imágenes. El avión de Fluda Bay que volaba a Tel Aviv aterrizó de emergencia este miércoles en Arabia Saudita después de emitir señales de alarma durante un vuelo. El episodio activó los protocolos de seguridad en Israel ante la sospecha inicial de un posible secuestro, aunque fuentes de seguridad israelí indicaron posteriormente que el incidente no estuvo relacionado con la toma de control de la aeronave. 8 de la mañana, 00 minutos.
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Dire Straits, Walk of Life. Amores, son las 8 de la mañana con 9 minutos en Bolivia. En el corazón de América, en nuestra bella patria, en nuestra bella Bolivia. Tenemos más para compartir con ustedes. Les cuento que ha salido un informe muy importante. A ver, que levante la mano, ahí me incluyo, quienes dormimos poco, ¿sí? Quienes no dormimos 8 horas, por lo menos, cada noche. A ver, levanten la mano, levantemos la mano. Les cuento que con poco sueño sentimos más hambre y nos cuesta parar de comer. ¿Qué ocurre con las hormonas, dice, y el peso corporal cuando se duerme menos de 6 horas? Una noche corta puede dejar una señal al día siguiente: más hambre, menos sensación de saciedad y una mayor inclinación por alimentos dulces o grasos. Después, detrás de esta reacción, no solamente hay cansancio. Dormir pocas horas puede alterar las hormonas que regulan el apetito y favorecer el aumento de peso, según explicaron a Infobae especialistas en medicina del sueño. La relación entre el descanso, el peso corporal, incluye varios factores. La cantidad de horas de sueño influye en las señales que recibe el cerebro cuando comer y cuando detenerse. Así de grave es. Pero también incide en el manejo de la glucosa, el azúcar que circula en la sangre, y en el nivel de actividad física del día siguiente. Este estudio dice que menos de 6 horas puede generar muchísimos problemas. Menos de 6 horas de sueño. Dormir poco aumenta el hambre, reduce la saciedad. Uno de los mecanismos centrales involucra a la grelina y a la leptina. Son dos hormonas vinculadas al apetito. La grelina estimula la sensación de hambre, mientras que la leptina interviene en la percepción de saciedad. Mirta Abert-Bruch, médica neuróloga y especialista en medicina del sueño, explicó que dormir pocas horas altera dos hormonas, la grelina que da hambre y la leptina que produce saciedad. Según detalló, cuando una persona no descansa lo suficiente, aumenta la grelina y disminuye la leptina. Grave. El resultado puede aparecer incluso cuando la alimentación es ordenada. Esto hace que tengas más hambre, aún comiendo bien y sano, señaló la especialista. El organismo puede pedir más comida aunque ya haya recibido los nutrientes necesarios. Joaquín Díez, médico especialista en el sueño, coincidió en que la falta de descanso modifica las señales que regulan el apetito. La que avisa tengo hambre, la grelina, se activa más. Y la que avisa, ya estoy satisfecho, la leptina, se activa menos, afirmó a Infobae. Es un cóctel, pero muy peligroso para poder aumentar de peso. Por eso, con poco sueño, sentimos más hambre y nos cuesta más parar de comer, remarcó. ¿Alguno se identifica con esta fórmula, sí? De dormir poco y tener más hambre. El descanso insuficiente también afecta el manejo del azúcar en la sangre. La falta del sueño no se limita a un cambio del apetito. Díez indicó que el cuerpo también puede procesar con más dificultad la glucosa cuando el descanso resulta insuficiente. Cuando dormimos poco, el cuerpo maneja peor el azúcar en la sangre. Le cuesta más aprovecharla como energía, sostuvo. ¿Qué tal? Dormir menos de 6 horas de forma regular es lo que más vincula, dice, el aumento de peso y con la diabetes tipo 2. Según indicó Díez, la diabetes tipo 2 ocurre cuando el cuerpo tiene dificultades para utilizar de manera adecuada la insulina, la hormona que ayuda a controlar la glucosa en la sangre. Dormir menos de 6 horas de forma regular es lo que más está vinculado al aumento de peso y la diabetes tipo 2. Y la calidad de sueño importa tanto como la cantidad de horas. El número de horas es una referencia útil, aunque no alcanza por sí solo. Una persona puede permanecer muchas horas en cama y aún así no lograr un descanso reparador si el sueño se interrumpe varias veces o si no alcanza las etapas más profundas. Así que no solamente tenemos que cuidar la cantidad de horas, sino la calidad del sueño también.
10 amplió el rango de entre 7 a 9 horas por noche que deberíamos dormir. Remarcó que dormir más no siempre equivale a descansar mejor. Dormir 10 horas o más todos los días tampoco es bueno, dice. Ahí tenemos que estar atentos a qué necesita, qué se necesita más, porque no es un sueño de buena calidad, también mencionó. Claro, los extremos son, pues, no son buenos compañeros, ¿no? Así que, mis amores, a dormir entre 7 y 9 horas por noche es lo que indican los... Pero dormir bien, ¿no? Sin estar levantándonos a cada rato, dando vueltas como lagarto, sí. Bueno, sigamos. Espero que esa información nos sirva mucho, sí, absolutamente a todos nosotros. ¡Ay! Fiesta para mis oídos. Aquí está Rihanna.

Bonnie M. No More Chain Gang. ¡Ay! ¡Qué buen tema! A ver, todos tocando los tambores, cargándonos de energía en esta mañana, en este miércoles 30 de septiembre. Son las 8 de la mañana con 18 minutos. ¡Vamos avanzando! ¡Vamos avanzando!

el potente sonido de Bonnie M a esta hora de la mañana, ¿sí? Gracias por pedirla. Tiempo que no escuchaba esa canción. Amores, quiero contarles que hoy, 30 de septiembre, el último día de septiembre, ¿sí? Se recuerda el Día Internacional de la Traducción. También se recuerda el Día Mundial de la Leche Escolar. Hoy es el Día Internacional del Podcast. El Día Internacional de Concienciación con la Distrofia Muscular de Cintura. El Día Internacional del Derecho a la Blasfemia. ¿Qué tal? No sabía que existía ese día. Y también es el Día Mundial del Limón. Sí, el Día Mundial del Limón. ¿Se acuerdan cómo jugábamos en el cole? Un limón, medio limón. Algunos no le cachábamos el tema del un limón, medio limón y a lo que salga nomás, ¿no ve? Claro, claro, ya después con los años aprendimos. El Día Mundial del Limón propone una excusa simple para llevar a la mesa 5 recetas dulces, fáciles de preparar. ¿Cuántos de ustedes les gusta el limón? Había habido bizcochuelo de limón, sí. Ahí debe ser de rico. A mí me encanta el pay de limón. Me gusta mucho el pay de limón. Riquísimo es. Cuadraditos de limón con base crocante. Sí, estoy siendo desgra ahorita, van a disculpar. Es que bueno, mousse de limón en vasos, qué rico y cremoso se ve. Galletitas de limón, deli son las galletas de limón. Cheesecake de limón sin horno, ay no, qué rico. A disfrutar de lo que podamos hoy día. A mí me encanta la crema chantilly con harto limón, sí, con harto limón. Que tenga ese saborcito así agridulce. Así que hoy es el Día Mundial del Limón. Son las 8 de la mañana con 23 minutos. Seguimos avanzando en esta mañana con buena música, con buena actitud. Ya se viene la fiesta de la radio Forever Young 2.2. Por favor, alístense. Ya tenemos local. Ya tenemos local, sí, ya tenemos fecha, ya tenemos casi absolutamente todo, solamente nos falta el lanzamiento oficial, así que no puedo decir nada todavía, pero ya está, ya está, ya va, ¿qué quiere? Sí, vayan por favor reuniéndose con los amigos, hablando entre ustedes, ¿cómo es, hermano? Vamos a ir, ¿no ve? Los del grupo de nuestro WhatsApp, los pasajeros del tren, ya están haciendo también las gestiones para hacerse las poleras. Este año van a cambiar poleras, sí, porque antes era la marea blanca, ahora parece que van a ser poleras negras, están lindas, está lindo el modelo. Hay votación dentro del grupo de WhatsApp, así que por favor, entren a nuestro grupo de WhatsApp y voten para que elijan las poleritas con las que van a ir a la fiesta de este año. Buenos días, diosa del micrófono, gracias por poner Calvin Harris, dice, ay, día del limón, va por dos, dice, sí, Emilia bandida, yo duermo poco, Soraita querida, dice, ay, hermana querida, nuestra querida Champions, tienes que dormir más, hermana, no hay otra, si no, vienen problemas de salud graves, así que a procurar dormir un poco más, vamos con más, llega Toto. Para cantarle a ella, a Rosanna.

0: Quiero mandarle un abrazo grande a la gente de Aves Proc Libertad. Sí, celebran 30 años de ayuda, de guía, de soporte a la comunidad LGBT en Bolivia. Les mandamos un abrazo grande. Hoy estaremos con todos ellos. Sí, gracias por habernos tomado en cuenta. Vamos a estar ahí de maestra de ceremonias. Voy a estar hoy en la tarde en este aniversario de Aves Proc Libertad, 30 años. Un abrazo grande a Beto Moscoso, a todo el equipo. Siempre nos escuchan, así que les mandamos un abrazo y nos vemos esta tarde. Felices 30 años, que vengan muchos más. Y felicidades, felicidades sobre todas las cosas por el tremendo trabajo que realizan para ayudar, para guiar, para dar soporte a la comunidad LGBT en Bolivia. Un abrazo, Betito. Un abrazo a la gente de Aves Proc Libertad. Nos vamos a la pausa, ya volvemos.
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0: 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El gran Michael Jackson. ¡Qué buen tema! Igual, tiempazo que no la oía, gracias por pedirla. Che, tenemos un mensajito de voz, a ver.
1: Buen día, Zoraita, buen día tengan todos ustedes del tren. A ver, por ser día del limón, felicidades a todos los amargados del grupo. Un abrazo.
0: ¡Muy buena! A los amargados y a los adulados, ¿no ven? Muy bien, muy bien. Me encantan las ocurrencias de ustedes, de verdad. 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Llega Maná.
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0: Las 8 de la mañana con 44 minutos, amores, ha llegado el momento.
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0: ¡Amores!
2: Sensual. Un movimiento sensual.
0: Esta es la opción número uno.

0: nuestros muchachos de Azul Azul.
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0: La original.
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0: Sonido boliviano.
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Qué buen tema es este. Y llega la opción número 2. Sí. Por este frío dirán. Ideal, ideal, sí. Cinderella. Uy, qué buen tema es este. Nobody's Fool. La recordamos, amores, esta es la opción número 2. En este día nublado, frío en La Paz, viene como anillo al dedo esta canción. Cinderella, Nobody's Fool.

llega la opción número 3. Seguimos con más ritmo rockero en esta mañana. Llegan The Doors. Like My Fire. Amores, esta es la 3. 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

0: qué bueno. Tenemos mensaje de voz.
1: Hola, Chunco Paloma. Yo creo que el único bicho raro que va a festejar el día de la blasfemia va a ser el Bad Bunny, porque todo lo que sale de su hocico de este amigo es una blasfemia. Ya, chistecito nomás. Cuidado que sus fans me estén stalkeando. Chunco Paloma, creo que voy a la opción número 2. A la opción romanticona, el abuelo Toto.
0: Muy bien, abuelo Toto. Todo lo que sale de su boca es blasfemia. Me hace pensar en un político que sabemos también que seguramente va a festejar hoy día, sí. También, bueno, son dos en realidad. Todo es blasfemia, ¿no? Todo lo que sale de sus bocas. ¿Tenemos mensaje de voz?
2: Buen día, Soraya, y a todos. No se diga más, elijo la opción La Bomba, porque ya se viene octubre. Y con este frío en La Paz, la verdad quisiera estar en Boca Ratón. Saludos, Beto.
0: ¡Ay, Beto! Creo que cuántos de nosotros no quisiéramos estar en Boca Ratón. Me has hecho reír grave. Brr, ¡qué frío, mi vida! Por un café caliente, recién destilado. Sí, yo también. Apoyo la opción número 2. Gracias, Oraíta. Atentamente, el Nano. ¡Nanito! ¡Bomba! ¡Bomba! Me encanta lo ocurrentes que son. ¡Grinch!
3: Para abajo, para abajo, para abajo. Suavecito para arriba. Para arriba. Uy, Soraya, ese tema lo he bailado en mi colegio de changuito, yocayita. Yocaya leche lo he bailado. Cuando estaba en quinto, básico, creo. Me acuerdo, o sea, es que más tarde, dicen mis profesores, con la Jenny, con el Carmelo, con la Yera. Tiempazo. No les diga más, vamos por azul, azul, la bomba. Sí, un saludo a todos, que tengan un buen día, ¿no? Ucha, y no hay gas aquí en el surtidor de San Pedro. No hay, ¿qué vamos a hacer? Estamos con el tema del gas otra vez.
0: Qué macanazo.
3: Ay, Diosito, ¿qué haremos? Bueno, un saludo especial a todos, que consigan gas. Que Dios me lo bendiga, sincero, sincero. Grinch Lourdes, te quiero mucho.
0: Muy bien, mi querido Grinch. Y creo que a este paso hay que hacerse nomás. Instalar el gas domiciliario, no hay otra. ¡Oh, por Dios! Opción número 2, por favor, temazo. No, mejor la 3. Voy a esperar mi cheque, dice. Me conformo con un cafecito. Nah, es broma, dice. Más bien a ti las gracias, corazón, por ser como eres, auténtica, espontánea, sin fingir ni tratar de aparentar algo que no es. Simplemente es usted. Y eso precisamente es lo que la caracteriza. Amo a las personas que se muestran tal como son, dice. Que Diosito siempre la bendiga, abríguese, hace frío, está nevando en la mañana en el alto, en la cordillera. La chica gótica, gracias chica gótica. Un abrazo grande, mamirri. Una mano en la cintura. Buen día, amiga chofera del tren. Lisandro Márquez vota por la número 1, temón, dice, cuídate y abrígate, amiga tomatita. Chao, querido Lisandro, que te vaya muy bien, abríguense. Cuidado, esté yendo calancho, sí, cuidado. Buenos días, querida Soraya, bendecido martes, feliz 30 de septiembre a todos los que amamos los Hot Wheels. Porfa, la número 1, muchas gracias, saludos, Rodri, desde la papelería J.R. en Alto San Pedro, muchas gracias. ¿Amas los Hot Wheels? ¡Wow! Mira, ¿cuántos tienes? Buen día, Nanay, que tengas un lindo día. Abrigate, porfa, la opción número 1. Gracias. La Jime nos escribe. La 2, muy buena canción. Gracias por tan linda compañía y por la energía que transmites, querida maquinista. Que sea un día bendecido para todos los pasajeros y sus familias. Un abrazo. Ivonne nos escribe. Gracias, Ivonne. Nay, nay, nay, nay. Soraita, Nanay, buenos. A ver, ¿dónde estamos? En el último día de septiembre, dice, mi votación es por la número 3, The Doors, re temazo, dice, Clásicos Forever. Muchas gracias y bendiciones a toditos. Nuestra querida Digital Girl nos escribe. Gracias, mamirri. Creo que los otros los he leído más temprano, ¿no ves? Y estoy confundida. ¡Confundida estoy! Soraya, para combatir este frío, mi voto por la bomba, dice. Muy bien, anotamos el voto. Media hora parados en la trancadera y se te ocurre bajar cuando el minibús empieza a avanzar No seas pues así. Típico, típico. Mensajito de voz.
4: Hello, Soraya. Please open the door. Thank you.
0: Okay, I will. Open the doors. Tenemos mensaje de voz.
5: Estimada amiga Soraya, ¿cómo estás? Buen día, buen día. Activando modo iglú aquí en las alturas.
0: Uy, sí.
5: Ahora sí está. Qué ricos temas, Sorayita. Ya. Voy a ir por la 2, por Cinderella. Los quiero mucho, cuídense. Un saludo, un abrazo fuerte. Su amigo Adal, de New Guy, desde las alturas.
0: Querido Adal, te queremos más. Abrígate, papá. Buenos días, Soraya. Buenos días a los Forever Young. La canción número 3, por favor. Mi Rey Lagarto, de mí solita, dice. Les cuento que en el alto está nevando. Abríguense con todo lo que puedan. Saludos a la visita médica de Droguería Inti, al grupo de WhatsApp y uno súper especial a ti, Sorayita. Con cariño, Claudia de Chino Inn. Muy bien, Claudia. Abríguense, sí. Mensaje de voz.
6: Sorayita, muy buenos días. Me voy por la 3. Quiero mandar saludos a mi grupo Magios, a mi hermosa familia y un especial a vos. Te quiero mucho, atentamente, Huevito.
0: Huevito querido, te mandamos un abrazote, sí. Ups, le ganaste a mi sueño que estaba bailando la bomba contigo. Soraya, me voy por la opción número 3. Sí, dice. Muy bien. Try to set the night on. Sí, gracias a las recomendaciones dormiré mejor, mi Soraita querida, eres única, mi linda maquinista. Gracias por alegrarnos el día con mucho frío. Por favor, la versión 2, un gran tema, abríguense. Un abrazo a mis forevers. Atentamente, tu amiga Champions. Hermana querida, abrígate, hermana. Yo te conozco, después estás andando en polerita. Buen día de Dios, querida Soraya. Excelente y bendecido miércoles para ti, para los pasajeros del tren. Mi voto para la opción número 1, Lucía de Vino Tinto. Gracias, un abrazo grande para ti. Te quiero mucho. Yo también, querida Lucía. Los quiero a todos mis pasajeros amados. Buen con W, sí. Buen día, Soraya, dice, sin anestesia, la opción número 3. Muy bien. Mensaje de voz.
7: Estimada Soraya, muy buenos días, muy buenos días a la familia del Tren de las 7. Es un gusto saludarlos. Bueno, estamos con el clima terrible. Y mi apoyo, mi voto es para la número 3 de Doors, su amigo Chris Cross de Neumann on the radio. Saludos a todos.
0: Eso, muy bien, Chris Cross. Tenemos otro mensajito.
8: Yo me voy, buen día antes que todo y a todos los del Tren de las 7. A ti, Soraya, un besito, un abracito especial. Mi voto es por la 1. No sé cuál más viene, pero tenemos que estar en movimiento porque si no nos vamos a congelar. Besos y abrazos, Lifa.
0: Querida Lifa, que te vaya bien. Buenos días, Soraya, elijo la opción número 2. Saludos. Cintia Agno nos escribe. A ver, sexys, sensuales. Mayo.
9: Hoy lo toco, siempre es divertido. Un abrazote para todos. Que tengan un lindo día. Querida Soraya, un beso para ti. Y obviamente me voy por la número 3.
0: ¡Ay, ese Mayo! ¡Mayo! Hola, Soraita, me siento sexy, así que mi votación es por la 1. ¡La Betisiña nos escribe! ¡Eso, Betisiña! ¡Sexy! ¡Un movimiento muy sexy! Hola, buen día, Soraya. Un abrazo para todos los del tren. Me voy por la 3. Bello tema, cuídate. Víctor, el tigre. ¿Me pueden incluir al grupo de WhatsApp, por favor? Querido Víctor, te voy a mandar la invitación. Buen día, Soraya, me encantan los días fríos, lluviosos, dice, ten un grandioso día, la opción número 2. Nay, nay, nay. Hola, Soraya, buenos días, mi voto por la opción número 2, un fuerte abrazo y gracias por el calor musical. Saludos, Franz Cali nos escribe, gracias, Franz, un abrazote. Yo voto por la 3, me recuerda al buen Mayo y su fenomenal colección de vinilos. Y si blasfemó el napoleónico del vice, dice. ¿Blasfemó? ¿De nuevo? Así de bonito es vivir en La Paz, dice. Domingo soleado, lunes así, medio nublado y martes bien que pichado. Muy bien, y Milla Bandida. Buen día a toditos los del tren y sus congelados pasajeros. Vamos a empezar a caminar como los pingüinos. Mi voto es para la número uno. Un poquito, a ver, para que movamos el bote y así calentamos, aunque un poquito. Dice, saludos a Soraya, también para ti, un cálido saludo. Atentamente, Eli, desde Achocalla. Querida Eli, un abrazo gigante para ti. Buen día, la opción 3, porfa. Gracias, bella. Saludos. Paola nos escribe. Gracias, Paulita. Soraita, buen día. Saludos calurosos. Mi voto por la número 1, la Paula. Gracias, Paulita. Qué reñida está la votación hoy día. Che, desde la ciudad de los Guarullos, voto por la 3, The Doors. David Lima nos escribe. Gracias, David. Buenos días, Soraya. Mi apoyo por la opción número 2. Buenísimo para escucharlo con un buen cafecito. Te mando un fuerte abrazo. Tu amiga Cristal. Gracias, Cristal. Querida Soraya, buen día de Dios. Bendecido día para ti. Los pasajeros, la 3. Cariño grande. Los Torricos. Muy bien, los Torricos. Último mensajito de voz.
10: Saludos, soy Sorayita. Buenos días, aquí Pintones. Un saludo para mi linda esposita y le voy a dedicar el tema número 2.
0: Eso, me encanta lo de Pintones. Vamos, que se puede ya. Un hito más. Hola.
11: Está con el dura voz, ¿no?
0: Mucha, no sé qué cosa nos, nos han mandado una conversación ahí. Ya volví, llueve fuerte aquí en la zona sur. Dice opción número 3, tu amigo Marcelo Quiroga. Ay, Dios mío, lloviendo en la zona sur. No, no. Ni modo, amores, nos vamos. Que les vaya bien, que Dios me los bendiga, ampare y proteja en todo momento y en todo lugar. Ganaron los Doors hoy día. Ganó el rock. Hasta mañana, Dios mediante. Ya viene de primera mano. ¡Chao!

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1: Amigos de todo el país, muy buenos días. Día lluvioso acá en la ciudad de La Paz. Las temperaturas descendieron considerablemente. Hoy es miércoles 30 de agosto. Perdón, septiembre. Ricardo, septiembre. Buen día, Ricardo.
2: Buen día, me estabas haciendo alegrar. Últimamente el tiempo pasa volando, ¿verdad? Y que me digas, yo sigo terminando en septiembre y llegando a lo último de este año, me estaba liando. No, es septiembre, fin de septiembre.
1: Llegando a octubre.
2: Día. Sí, octubre.
1: Y yo sigo en agosto.
2: Sí, es que no sé qué tendrá octubre, ¿no? Que no queremos saltar. De septiembre a noviembre sería bueno, pero bueno septiembre.
1: 30 de septiembre del año 2026. Estamos a poco de comenzar octubre. Nevó en varias regiones de nuestro país. El departamento de La Paz no es la excepción. Al margen de ser una vista extraordinaria desde diferentes sectores, esas montañas, esos cerros que se ven blancos. Es un escenario singular de fotografía, pero hay que tomar en cuenta que las temperaturas también van descendiendo en el departamento de La Paz. Y a tomar en cuenta, también hoy marchan los maestros acá en la ciudad de La Paz y también en el resto del país. Los profesores dicen, vamos a movilizarnos en esta jornada en rechazo a las políticas económicas y educativas impulsadas por el gobierno en los últimos meses. La protesta ha sido convocada en las 31 federaciones departamentales y regionales del país, según el informe del secretario ejecutivo de este sector del magisterio, Wilfredo Aclahuanca. En La Paz, escuche bien, la concentración está prevista para las 14:30 en la Casa Social del Maestro, con la participación de docentes de área urbana, de la ciudad, de El Alto y también de las provincias. El dirigente de los maestros, Aclahuanca, dice que a la jornada también se sumarán maestros jubilados, la Confederación de Estudiantes Normalistas y representantes de la Federación de Estudiantes Normalistas de las diferentes normales del departamento. El dirigente dice que la movilización busca fortalecer la unidad de la clase trabajadora y expresó su rechazo a las medidas económicas y educativas adoptadas por el gobierno. Entre sus cuestionamientos mencionó la falta de generación de fuentes de empleo y los despidos que, según afirmó este dirigente, se estarían produciendo de manera constante. También manifestó su preocupación por la situación económica de las familias bolivianas. Aclahuanca, dirigente de los maestros, advirtió además sobre una eventual privatización de las empresas estratégicas del país. No sé si se refiere a las empresas deficitarias o a otras empresas, pero tendrá que aclarar el dirigente Aclahuanca del Magisterio, que ha convocado a una movilización para esta jornada. En su criterio, una medida de este tipo podría profundizar la situación económica del país. El gobierno ha aclarado en varias oportunidades que no existe ninguna privatización de ninguna empresa estratégica del país. Pero lo cierto es que los maestros se movilizan hoy. Hay una convocatoria muy amplia, maestros rurales, estudiantes normalistas de los municipios, de las regionales. Imagínense, 31 federaciones han sido convocadas en todo el país. Y hoy comienza esa movilización, para que usted tome en cuenta, en la ciudad de La Paz a las 14:30 desde la Casa Social del Maestro.

Un saludo a Juan Baños de Tupiza, Radio Universitaria, que baja nuestra señal. Nos dice, ya estábamos en el mes de agosto, escuchamos sorprendidos, pero ya estamos en septiembre. ¿Cómo se dan cuenta, no? Rápido, inmediatamente. Un saludo, Juan Baños, a Radio Universitaria, que baja nuestra señal de La Paz Media. Un fuerte abrazo.

Dentro del ámbito informativo, la vicepresidenta de la Asociación de Municipalidades de Bolivia y alcaldesa de Sucre, Fátima Tardío, ha informado que se logró un compromiso del gobierno en este tema del 50-50 para que el dinero que se ahorra por eliminar la subvención del diésel sea distribuido entre los municipios del país. Le hemos preguntado al ministro cómo se va a manejar de manera más eficiente estos 55 millones de dólares que el gobierno va a dejar de gastar en la subvención del diésel. Todos los municipios creemos que esto tiene que volcarse a la inversión en los municipios, porque en los hechos es volcarse a los ciudadanos y solucionar las necesidades. Si esto no pasa, estaríamos en un terrible problema, según dijo Tardío. Recordemos que el presidente Rodrigo Paz sostuvo una reunión en las últimas horas con la Asociación de Municipalidades de Bolivia, que representa a las alcaldías de las ciudades capitales y el Alto, con el fin de abordar los efectos de la eliminación de la subvención al diésel, la aplicación de la política económica del 50-50 y otros temas. Tardío señaló que el ministro de Economía, Cristian Morales, se comprometió a asignar más recursos a los municipios, sobre todo para el cierre de esta gestión, con el fin de mejorar la situación de los municipios afectados por la eliminación de la subvención al diésel. A la vez, dijo que se conversó sobre un programa de educación financiera como una posibilidad de mejorar la planificación de las alcaldías que permita mejorar el desarrollo y gestión económica. Un tercer punto que destacó la autoridad edil fue el de los bonos del Tesoro. Estos mecanismos podrían ser usados por los gobiernos municipales. A la vez, se solicitó al gobierno la abreviación de los pasos burocráticos para acceder al financiamiento externo, porque aparte de la dificultad para conseguir cooperación externa, está el trámite ante la Cancillería que se demora mucho tiempo. Sobre el tema de las competencias, dijo que se debe trabajar a corto y mediano plazo en el tema de cuáles deben ser administradas por el gobierno central y financiadas exclusivamente por los municipios. En la reunión, el presidente Rodrigo Paz indicó que la propuesta del 50-50 es una realidad que debe empezar a caminar en beneficio de todo el país. Aseguró que los recursos para los municipios están garantizados, además del apoyo internacional para avanzar con el pacto fiscal.

0: 9:24, los legisladores han planteado desde una comisión especial hasta un juicio de responsabilidades para investigar al fiscal general del Estado, Roger Mariaca. La legisladora y legisladores, varios legisladores, propusieron conformar una comisión especial en la Asamblea Legislativa para investigar al fiscal general del Estado, Roger Mariaca. Luego de que fuera señalado por Estados Unidos de encubrir a narcotraficantes. Incluso, algunos plantearon activar un juicio de responsabilidades. Se debe conformar una comisión especial para investigar a Roger Mariaca. Sobre todo, debe convocarse a una sesión de la Asamblea Legislativa, porque así, como lo hemos elegido, también lo podemos destituir, dijo por ejemplo la diputada Claudia Bilbao del Partido Demócrata Cristiano. El Departamento de Estado en Estados Unidos acusó al fiscal general Roger Mariaca y otros fiscales, además de jueces, de recibir sobornos para facilitar el narcotráfico y afirmó que esas afirmaciones ponen en peligro los esfuerzos para combatir el narcoterrorismo. Además, se restringió el ingreso de Mariaca y de su familia al país del norte. Ayer hemos tenido entrevistas importantes para profundizar esta temática y poder entender cuáles son las vías indicadas para poder efectuar las investigaciones y qué opinaban abogados. Hemos hablado, por ejemplo, con el doctor Jaime Solís, quien fuera fiscal de distrito en Santa Cruz, y él, sin ningún temor, ha señalado y dijo: esto no es un secreto, esto es Vox Populi. Todo el mundo conoce. En Santa Cruz, decía él, se sabe que Roger Mariaca protege a narcotraficantes. Hay fallos que son por demás cuestionados. ¿Y qué narcotraficante, decía Jaime Solís, está preso? ¿No lo beneficiaron acaso con medidas sustitutivas? ¿No lo beneficiaron con libertad pura y simple y otras medidas desde el órgano judicial? Ha generado gran polémica. Varias de las entrevistas que hemos llegado, que hemos logrado en la pasada jornada, luego de esa entrevista, y también lo decía en la misma, cuando efectúo, dice, estas declaraciones, cuando tengo esta entrevista y con su medio, nos decía La Paz Media, recibo llamadas de amenazas y ayer no fue la excepción, lamentablemente. Nuevamente, el doctor Jaime Solís nos hizo saber que tras la entrevista que logramos con el exfiscal de distrito en Santa Cruz y por esas declaraciones que efectuó abiertas, como lo caracteriza a este abogado, recibió nuevamente amenazas del entorno, identifica a él, del fiscal general del Estado, Roger Mariaca. Fue parte de su participación, está en nuestras redes sociales, esta entrevista lograda, y por responsabilidad de la radio estamos en el deber de transmitir esta preocupación del el abogado exfiscal de distrito en Santa Cruz, el doctor Jaime Solís.
1: O sea, yo creo que todos estos 22 tipos que están, estos delincuentes que han sido descritos en la lista, son hombres muertos andando, son personas que tienen muy corto tiempo de vida en la vida pública. O sea, no podemos tener, por seguridad jurídica, no puede ser que la primera cabeza de lo que es la responsabilidad de la persecución penal, de la investigación de los delitos, esté involucrado en hechos criminales, porque la...
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Forever Young 2.2. Prepárate. Continuamos con De Primera Mano.

0: Seguimos con la información y escuche, han suspendido las salidas a los Yungas por la intensa nevada en esta ruta. La policía ha suspendido la salida desde la terminal de buses, desde la terminal del transporte en Minasa hacia los Yungas debido a la intensa nevada registrada en esta ruta. Mientras persistan las condiciones climáticas que dificultan la circulación vehicular, la policía caminera ha suspendido las salidas, los viajes hacia el norte del departamento de La Paz. Suspendidas las salidas, reiteran así la unidad operativa de tránsito, quienes están encargados de la seguridad en la terminal Minasa, en la tranca también. No hay salidas a los Yungas por la intensa nevada, por lo que no podemos poner en riesgo, dicen, la seguridad de los conductores y pasajeros. Se recomienda a la población un poco de paciencia, dijo el suboficial Genaro Ramírez desde la terminal Minasa. La medida tiene como objetivo precautelar la seguridad de pasajeros y conductores ante las condiciones que presenta el camino hacia esa región de La Paz. La policía recomendó además a los conductores que retornan hacia la sede de gobierno reducir la velocidad y circular con precaución debido a que la nevada continúa en esta ruta. El Servicio Nacional de Meteorología e Hidrología, SENAMI, emitió una alerta por nevadas débiles a temporalmente moderadas desde ayer martes hasta mañana jueves 1 de octubre. El aviso contempla sectores de La Paz, entre ellos las provincias Ingavi, José Manuel Pando, Pacajes, Aroma, Gualberto Villarruel, el sur de los Andes, el sur de Omasuyos y el oeste de Murillo. La alerta también alcanza a las provincias Arque y Bolívar de Cochabamba y al oeste de José Manuel Avilés en Tarija. Las salidas hacia los Yungas serán retomadas una vez que las condiciones de la ruta permitan garantizar una circulación segura. A tomar en cuenta, no hay salidas de los trufis, de los buses, de cualquier transporte desde la terminal Minasa hacia el norte del departamento de La Paz. Suspendidas las salidas hacia los Yungas.
1: Y sigue esto por las nevadas, por este lado del país. Por el otro lado tenemos descensos bruscos de temperaturas, ¿no? Se han pronosticado ingresos de frente frío, esto al territorio boliviano, que va a ocasionar descensos bruscos de temperaturas.

entre 6 y 12 grados centígrados, por debajo de los valores normales de cada región afectada. Esto va a ocurrir entre el día de ayer hasta el 1 de octubre. Va a afectar principalmente al departamento de Tarija, al departamento de Chuquisaca, al departamento de Santa Cruz, Cochabamba y Beni. Es lo que hace conocer el CENAMI, prioridad naranja para este descenso brusco de temperaturas. Donde también está afectando este tema del clima es al departamento de La Paz, por un lado la nieve, también a Tarija, Potosí, Oruro. En cuanto a viento, sí, viento moderado temporalmente fuerte. Se pronostica vientos de esta característica de dirección oeste a noroeste desde ayer 29 de septiembre hasta el viernes 2 de octubre. Este tema de viento moderado temporalmente fuerte en los departamentos La Paz, Tarija, Potosí, Oruro es una alerta de prioridad naranja. También tenemos aviso hidrológico para emisión de alerta. Probables ascensos repentinos progresivos del nivel con posibles desbordes en las cuencas Pilcomayo, Grande, Parapetí, San Julián, Piraí, Yapacaní, Ichilo, Chapare, Beni, Maniquí, Colorado con posibles afecciones. Esto va a estar afectando a los departamentos de Chuquisaca, Santa Cruz, Cochabamba y La Paz. También Beni en la cuenca media del río Mamoré. Y finalmente, aviso hidrológico, posible incremento de niveles y desbordamiento puntuales en la cuenca del río Acre, también en el Madre de Dios, Beni, Mamoré, Grande, Pilcomayo, Bermejo, Guadalquivir. Esto estará afectando principalmente a Tarija, también a Santa Cruz, en la cuenca del río Grande, en el departamento del Beni, en el departamento de La Paz y en el departamento de Pando. Reiteramos, alerta de prioridad amarilla. Esto debido al posible incremento de niveles y desbordamientos puntuales en las cuencas mencionadas. Esto va a durar hasta el 3 de octubre.

0: Entre otros temas, la justicia ha rechazado la cesación a la detención del expresidente Luis Arce. Ayer se registró una audiencia muy prolongada, desde horas de la mañana hasta horas de la tarde. Existió una posición jurídica de parte de la defensa del expresidente que insistía en que se deba otorgarle una cesación a la detención al expresidente, entre ellos el Ministerio Público y quienes se encontraban acusando y pedían a las autoridades judiciales que no se otorgue ninguna cesación a la detención. Finalmente, la justicia ha rechazado la solicitud de cesación a la detención preventiva presentada por la defensa del expresidente Luis Arce, por lo que continuará recluido en la cárcel de San Pedro en La Paz. Durante la audiencia, el juez también dispuso que Arce pueda acceder a atención médica cuando lo requiera y estableció que su defensa solicite las autorizaciones correspondientes ante la autoridad jurisdiccional. Rechazar la solicitud de cesación a la detención preventiva solicitada por la defensa con el objeto de garantizar el seguimiento médico, el juez ha ordenado que acuda de manera inmediata ante la autoridad jurisdiccional para que tenga las autorizaciones y sea atendido de forma inmediata, dijo el juez durante la audiencia. Arce se encuentra actualmente internado en un hospital de La Paz. El 16 de septiembre salió de la cárcel de San Pedro para ser trasladado en una ambulancia a un centro médico de la zona de Miraflores, donde recibe atención por un problema de salud. El exmandatario cumple detención preventiva desde diciembre del año 2025, el año pasado, y es investigado por presuntos hechos de corrupción relacionados con el Fondo Indígena durante el periodo en el que ejerció como ministro del entonces expresidente Evo Morales. Al momento de su traslado al hospital, Arce afirmó: soy inocente de todo. La investigación fiscal está relacionada con depósitos de recursos destinados a proyectos que presuntamente habrían sido realizados en cuentas particulares. La decisión conocida en las últimas horas mantiene vigente la detención preventiva mientras el juez autorizó las medidas necesarias para garantizar su atención médica del expresidente Luis Arce.
1: Que como le comenté, la única vez que tuvimos la oportunidad de vernos, de que usted fue a grabar el caso allá, yo le comenté que estaba haciendo que mis derechos a la salud, el derecho al trabajo y varios derechos constitucionales se me estaban violando. Eso se lo dije porque ya en ese momento los indicadores de mi salud eran sumamente preocupantes para mí. Todo el mundo sabe de mi problema que tengo y que tuve que ir a ausentarme del país, a irme a Brasil, a hacerme una atención médica, porque aquí los médicos bolivianos me habían desahuciado.
0: Parte de las declaraciones en esta audiencia del expresidente Luis Arce, al momento que el juez le negara la cesación a la detención que ha solicitado la defensa del exmandatario.

Y luego de un silencio prolongado, finalmente el Consejo de la Magistratura se pronunció sobre este retiro de las visas de jueces que, según este informe del gobierno estadounidense, protegen al narcotráfico. El Consejo de la Magistratura está poniendo bajo revisión los actuados y fallos de tres jueces de Santa Cruz que están incluidos entre los ciudadanos bolivianos a quienes Estados Unidos revocó la visa. Se trata de Albania Chane Caballero Saavedra, Rosario Jimena Flores Paniagua y Rodrigo Aldo Bedia Espinosa. Los tres continuarán en funciones mientras se revisan sus procesos disciplinarios y las causas de mayor relevancia que atendieron entre el 2024 y 2026. Eso dice el Consejo de la Magistratura. Siguen siendo jueces, van a revisar qué procesos disciplinarios tienen. ¿Por qué los tienen? Varios jueces tienen denuncias de prevaricato, pero denuncias que no avanzan, que son protegidas por quienes supuestamente tienen que accionar, tienen que iniciar procesos, tienen que sancionar a esos malos jueces. Pero hay una suerte de protección desde el Consejo de la Magistratura. Quien denuncia, por el contrario, es afectado, en su caso, por haber efectuado alguna denuncia. Es un golpe muy fuerte, dice el representante del Consejo de la Magistratura, para el órgano judicial, que autoridades estén en una lista donde se les revoca su visado. Según el encargado distrital del Consejo de la Magistratura, Emilio Arredondo, la autoridad aclaró que cada país tiene autonomía para definir su política migratoria, pero señaló que en Santa Cruz se activarán los mecanismos institucionales para revisar antecedentes que puedan comprometer la función judicial. Los operadores del sistema de justicia del país son los que concentran la mayor parte de los nombres incluidos por Estados Unidos en su nueva ofensiva diplomática contra la corrupción y el narcotráfico en la región. De los 13 bolivianos identificados públicamente el 28 de septiembre por Washington, 9 están vinculados directamente con la Fiscalía, los tribunales de justicia o la magistratura. Se ha sacado un instructivo para que procedamos a hacer un relevamiento técnico en los tres juzgados de la gestión 2024, 2025 y 2026, dijo Arredondo. Paralelamente se solicitaron informes sobre procesos disciplinarios abiertos contra las tres autoridades para establecer su estado y las razones de eventuales demoras en sus actuaciones. En caso, dice, el caso más avanzado es el de Bedia, juez público mixto civil y comercial, de familia e instrucción penal primero de La Guardia, que enfrenta un proceso por una falta gravísima de que el Tribunal Constitucional Plurinacional observara que pudo actuar sin competencia en algunas acciones de amparo. Esto sí está buscando la destitución de Arredondo. Imagínense ustedes. Pese a que este juez tiene una denuncia, una falta gravísima, como cataloga el Consejo de la Magistratura, porque el Tribunal Constitucional ha observado las acciones de este juez. Pero ni aún así, siendo una observación clara, una falta gravísima, este juez continúa en funciones. Y el Consejo de la Magistratura señala y dice, vamos a analizar, vamos a ver, vamos a revisar las denuncias que tienen estos jueces.

0: En instantes vamos a conversar con un diputado para que pueda hablarnos sobre la tarea de la Asamblea Legislativa Plurinacional, en el caso específico del fiscal general del Estado, Roger Mariaca. ¿Se toma o no cartas en el asunto? La Asamblea Legislativa Plurinacional, que ha recibido una serie de cuestionamientos, es un escenario donde también se acciona en función de intereses políticos, de intereses en algunos casos hasta personales. Se ha convocado a una sesión, el Comité Cívico de Santa Cruz ha cuestionado duramente y dice, ya debía haberse convocado a una sesión urgente, no es un tema simple. El Comité Cívico de Santa Cruz dice, vamos a efectuar un seguimiento de cerca. ¿Qué acciones se van a asumir desde la Asamblea Legislativa Plurinacional en el caso específico del fiscal general del Estado, Roger Mariaca? Y para hablar sobre este punto, vamos a saludar de inmediato al diputado Juan José Torres, del Partido Demócrata Cristiano, que ya está en comunicación con nosotros para hablar sobre esta temática. Caso del fiscal general del Estado, retiro de visas por parte del gobierno de Estados Unidos. ¿Cuál es el rol de la Asamblea? Diputado, gusto verlo, saludarlo. Buen día.
1: ¿Cómo estás, Raúl? Muy buenos días y disculpas, ¿no?, por un poquito el retraso. Bueno, la Asamblea Legislativa hoy nos sentimos, digamos, un poco preocupados por el informe que se ha tenido desde los Estados Unidos por la cancelación de visas. Pero esto no es solamente, digamos, cancelar las visas, sino acá existen varios antecedentes que realmente preocupa al Estado boliviano. Por lo cual, la Asamblea Legislativa, ya a través del presidente de la Cámara de Diputados y Senadores, ya han hecho mención de forma clara que van a realizar una información total por cuáles fueron los antecedentes para tomar esa decisión. Pero creo que la Asamblea Legislativa también ya tiene que ir analizando y pensando. Entiendo que el vicepresidente y el presidente nato de la Asamblea Legislativa ya ha convocado una sesión para el lunes 5 de octubre, pero no hay que hacerse sorprender y hay que decirles a los diputados de forma clara que lo que corresponde dentro del procedimiento a la Asamblea Legislativa, siempre respetando el debido proceso y respetando la presunción de inocencia, ya es abrir el caso de corte, bueno, lo que antes se llamaba en la anterior Constitución Política del Estado, hoy se llama un juicio de responsabilidades. No podemos conformar una comisión de investigación, porque eso realmente, ese es el objetivo a veces del vicepresidente, tratar de que algunos diputados y senadores ya no tengan la votación en el momento de pedir y sancionar al fiscal general Mariaca. Por lo tanto, creo que ya hay que conformar este juicio de responsabilidades que seguramente acá es importante pedirle también al fiscal general que para no tener intromisión en algunas resoluciones, resultados o impedir o ocultar algunos medios de prueba, él tiene que pedir permiso también para poder investigar estos actos, porque él no puede ser juez y parte, porque la Fiscalía tiene que emitir, digamos, a la Asamblea Legislativa y la Asamblea Legislativa tomará una decisión. Una decisión que respetemos el debido proceso y la presunción de inocencia. Hoy no puedo dar un juicio de valor porque mañana pasado, incluso Raúl, ya no puedo ya emitir, digamos, mi voto. Por lo tanto, hay que esperar lo que pueda hacer la Asamblea Legislativa, pero tiene que ser ya pronto, rápido, porque en la tardanza también está el peligro y muchos diputados y senadores puedan cometer errores en un momento de poder colocar el voto ya sancionando o tal vez no sancionando, ¿no? Pero ese es el trabajo que ahora tiene que hacer la Asamblea Legislativa.
0: Diputado, en muchos momentos se habló de mala administración de justicia, de protección a la delincuencia, al sicariato, al narcotráfico. ¿Considera usted un momento crucial, determinante para cambiar la justicia a estos malos administradores ya identificados? Ya hay cientos en los juzgados, cientos de fiscales que realmente han sido envueltos por la corrupción y por otros actos que no coinciden con el verdadero rol y el trabajo que deben cumplir estas autoridades. No generalizamos, nunca lo hacemos. Hay buenos fiscales, hay buenos jueces, pero ¿la Asamblea Legislativa podrá dar la talla para evaluar esta temática, no generar distracciones? Porque lamentablemente en nuestro país se han manejado muchos aspectos generando rutas equivocadas, hasta que existe un cansancio, se permanecen en funciones autoridades que son denunciadas por corrupción, por prevaricato. ¿Hasta qué punto se podrá tener la unidad necesaria en la Asamblea Legislativa Plurinacional?
1: Es importante para todos los bolivianos y ahora para la Asamblea Legislativa estar unificados. Ya se tenía varias reuniones e incluso ya había una propuesta de poder abrir la Constitución, pero no en su totalidad, porque eso nos va a acarrear mucho tiempo, problemas y plata no la tenemos. Entonces es abrir la Constitución y modificar de forma parcial algunos artículos de la Constitución Política del Estado, y hoy nos obliga. El tema judicial, ustedes sabían que desde que se aprobó la Constitución Política del Estado del 2009, lamentablemente hemos tenido varios errores en la administración de justicia. Le hemos visto una justicia sometida al Ejecutivo, porque realmente las órdenes venían desde el Ejecutivo. Ya se sabía quién iba a ser los magistrados del Tribunal Supremo. Ya se sabía quiénes iban a ser el Consejo de la Magistratura, ya se sabía quiénes iban a ser el Tribunal Constitucional. Y a raíz de esto, de estas autoridades, lamentablemente se ha vulnerado la Constitución Política del Estado. Cuando en 2016, a través de un referéndum, se manifestó que no se puede modificar el artículo 168 de la Constitución Política del Estado, pero vino un Tribunal Constitucional que ya no hizo caso a la Constitución, sino se fue a los tratados y convenios internacionales y dijo que es un derecho fundamental. Desde ese momento ya no era creíble esta justicia. Y poco a poco transformaron una justicia sometida al Ejecutivo, jueces, fiscales, que realmente se inventaban procesos. O sea, no tenías una justicia que servía al pueblo, sino tenías una justicia sometida al Ejecutivo que recibía órdenes para que cualquier persona que hable mal en contra del gobierno se le inventara cualquier proceso. Entonces, era muy grave. En tiempos de dictadura teníamos a los paramilitares, y en tiempos de democracia hemos tenido a los jueces y fiscales que eran los que hacían el trabajo mal. Entonces, ahora, bajo estos antecedentes, tenemos la obligación de cambiar una administración de justicia que actualmente los últimos han sido elegidos por el masismo, como Mariaca, antes de irse al masismo, fue elegido por los dos tercios por el masismo. Por eso la fiscalía responde a intereses no del pueblo boliviano, sino a intereses para tratar de hacer caso al que está en el chapare. Por eso pasa eso. Entonces ahora tenemos que cambiar eso, y ahora tenemos la obligación de cambiar absolutamente y tratar de lograr, pero solos no lo vamos a poder lograr. Tenemos que tener ayuda internacional con una justicia que otros países ya lo tienen, para cambiar esta justicia boliviana que lamentablemente durante estos 20 años ha respondido a intereses netamente políticos y órdenes del Ejecutivo.
0: Ahora, en este retiro de visas del gobierno estadounidense para con autoridades bolivianas, no solamente es el fiscal general del Estado, está también el presidente del Tribunal Supremo de Justicia, están otros fiscales. ¿De qué manera se podría generar avances de investigaciones, de profundizar varios delitos que podrían haber cometido? Están nombres de jueces, el Consejo de la Magistratura da algunas señales y dice, vamos a ver los temas administrativos, qué es lo que ocurre. Desde la Asamblea se puede generar también investigaciones, se puede profundizar algunas acciones en contra del presidente del Tribunal Supremo de Justicia. ¿Es la misma metodología que del fiscal general del Estado? ¿Y qué pasa con los otros fiscales? ¿Qué pasa con los otros jueces?
1: Bueno, lo más importante, ustedes saben bien que ahora el fiscal no puede ser juez y parte. Ya no es creíble todos sus actos investigativos. Por lo tanto, corresponde un caso de corte en la Asamblea Legislativa. En el caso también del presidente de la Suprema, es un caso de corte, pasa a la Asamblea Legislativa. Pero con referencia a los fiscales y jueces, yo creo que la Asamblea tiene la obligación de conformar una comisión investigadora rápida y que tome decisiones para destituir, porque el Consejo de la Magistratura también responde a intereses del masismo, y eso no lo vamos a poder negar. Entre ellos se van a tratar de tapar sus actos grandes de corrupción. En este caso, se conforma una comisión para investigar a todos los jueces, a todos los fiscales, a todas aquellas personas que realmente han hecho mucho daño. Había varias denuncias, pero ¿cómo se han cesado los casos? Ahora ya sabemos, quien tapaba todos los casos y les daba sobreseimiento era pues la fiscalía. Entonces, entre ellos, realmente han hecho muchas fechorías. Ahora se conforma esta comisión para investigar y seguramente vamos a dar. En Potosí ha habido varios casos, incluso imagínate, toneladas de marihuana y le han echado la culpa al fiscal, pero ¿quién ordenó? Ah, también eso se tiene que investigar. Y muchos casos de los anteriores fiscales de distrito, del Consejo de la Magistratura, que realmente denunciábamos hechos de corrupción, pero lo tapaban. Muchos jueces se han aprovechado por estar en el cargo. Ahora esto realmente ya nos da luces para que realmente ya la justicia pueda cambiar. Pero reitero, Raúl, solos no lo vamos a poder hacer. Necesitamos ayuda y creo que vamos a tratar de aprobar una ley corta para subsanar algunos errores y dar esperanzas ahora a la población de aquí a futuro. Pero es un proceso grande tener una administración de justicia totalmente independiente, sana y transparente.
0: Ahora, ¿se podrá generar un escenario no solamente para el fiscal general del Estado, también para el Tribunal Supremo de Justicia, para el Consejo de la Magistratura? ¿Se podrá generar un bloque para poder, si vale el término, penetrar estas instituciones en búsqueda de sancionar a los corruptos y darle una mejor justicia a los bolivianos?
1: Eso ahora es el primer paso. Con todos los antecedentes que se tiene, Bolivia ya no cree en su justicia, Bolivia ya no cree en los jueces y fiscales, y ahora la intervención tiene que ser muy importante de la Asamblea Legislativa. Y mucha gente que realmente no confía en la justicia ahora tiene la obligación de denunciar, y con seguridad sí se va a conformar una comisión. Pero la comisión va a investigar a fiscales y jueces que realmente han hecho mucho daño. En cambio, para las máximas autoridades es abrir el caso de corte, un juicio de responsabilidades para determinar su situación en base al informe que ahora se va a tener de la justicia americana, que tanto critican a la justicia americana, pero creo que en el mundo es la justicia americana es envidiable porque realmente ahí no están sometidos a ningún partido político. Entonces, ellos sí aplican la norma, aplican la ley y creo que ahora Bolivia. Esto tiene que ser algo muy importante. Es el proceso de cambiar una administración de justicia que nos ha hecho tanto daño a los bolivianos, tanta gente inocente, y ahora ellos se creían intocables. Ahora ya no pasa eso. Hay varias denuncias, ya se sabía incluso del señor Roger Mariaca, que tenía incluso varios antecedentes, pero la Asamblea Legislativa y en la primera votación ganó con 115 votos, que realmente era sorprendente. Entonces, eso también tiene que investigarse, se va a investigar y creo que ya Bolivia tiene que dar grandes pasos a la transformación de una verdadera justicia. Que la vamos a tardar, Raúl, no va a ser fácil, pero esto ya es un empiezo para ya cambiar a los malos jueces fiscales que han hecho mucho daño a Bolivia.
0: Estaremos atentos. Diputado Juan José Torres, gracias por su tiempo. Que tenga una excelente jornada. Buen día.
1: No, agradecerte a ti, Raúl, por el espacio. Gracias.
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1: Seguimos con la información. Saludamos al diputado y abogado constitucionalista, doctor Carlos Alarcón, que ya lo estamos viendo a través de nuestras redes sociales, lo escuchamos a través de nuestra señal abierta. Diputado, gusto verlo, saludarlo, buen día.
2: Muy buenos días, Raúl. Un cordial saludo a tu persona y toda la audiencia del programa.
1: Diputado, tras conocerse la información, esa lista de quienes no tienen visa ahora por elementos que hacen al narcotráfico, tiene un efecto muy grande en nuestro país. Y el escenario para poder investigar, alejar del cargo, efectuar cualquier tarea, es la Asamblea Legislativa Plurinacional. Explíquenos, por favor, qué acciones se pueden asumir desde la Asamblea, en qué perspectiva y qué tiempos tenemos. Lo que sorprende, por lo menos así lo señalan desde el Comité Cívico en Santa Cruz y otros sectores, es que no se haya convocado a sesión inmediatamente, porque no es cualquier tema. Se está hablando del fiscal general del Estado boliviano. Diputado.
2: Sí, mira, Raúl, apenas salió esta noticia oficial en las primeras horas de la tarde en días pasados. Inmediatamente publiqué en mis redes sociales que al tratarse de acusaciones tan graves como las de que el fiscal general de Bolivia hubiera solicitado y hubiera recibido sobornos para beneficiar y proteger a narcotraficantes y a delincuentes violentos, viniendo esta sindicación del Departamento de Estado, no de un particular que podía haber sido detenido por el fiscal Mariaca y que cuando sale libre hace esas indicaciones como revancha, sino del Departamento de Estado, de un Estado, de un país como Estados Unidos, que hace estas sindicaciones en base a una ley que exige que para que tome esa determinación que tomó, la información sea creíble con relación a la comisión de delitos de alta gravedad en temas de corrupción o de violación a derechos humanos. Entonces yo señalé que el primer deber y obligación del fiscal general era garantizar una investigación penal transparente con relación a su propia persona y que por lo tanto lo mínimo que tenía que hacer era pedir una licencia o dar un paso al costado para que él como cabeza del Ministerio Público no interfiera y no manipule en estas investigaciones. Y que si no se hacía esto, se tenía que activar un juicio de responsabilidades en la Cámara de Diputados y después en el Senado, si es que la información complementaria que oficialmente obtenga Bolivia de Estados Unidos tenga elementos de convicción que confirmen estas sindicaciones. Entonces, salió en la noche, después a las horas salieron los presidentes de ambas cámaras en la línea coincidente con la que señalé. Además de eso, pidieron oficialmente a Cancillería que se mande la información oficial de Estados Unidos para poder verificar este tema central que permitiría, si es que se confirma, llevar adelante este juicio de responsabilidades. Y el fiscal salió en la tarde, a finales de la tarde de ese día, diciendo obviamente que no iba a tomar ninguna decisión que garantice una investigación transparente y por el contrario, está utilizando el caso Cereimedo como una coartada para no ser investigado. Entonces, frente a esto, el vicepresidente ha convocado a sesión plenaria el día lunes a las dos cámaras para debatir y tomar una decisión sobre este punto. Y si tú lees la convocatoria, él está planteando muy sutilmente en la convocatoria que se conforme una comisión especial o ad hoc de investigación. Entonces, en sus primeras declaraciones, el vicepresidente fue el defensor oficioso, defendió a capa y espada a Mariaca, al fiscal general del Estado, en este tema. Y esa convocatoria a la sesión dirigida para conformar esta comisión de investigación ad hoc tiene por objetivo boicotear y sabotear un eventual juicio de responsabilidades, porque cuando un fiscal general del Estado, en el ejercicio de sus funciones, comete delitos, el único camino para procesar en Bolivia ese delito, de acuerdo a la Constitución y la ley, es el juicio de responsabilidades. Entonces, si nosotros adelantaríamos en una comisión paralela este tema, tanto diputados como el Senado nos estaríamos inhabilitando, inviabilizando para cumplir nuestro rol de acusadores como diputados y de juzgadores como senadores en un eventual juicio de responsabilidades. El objetivo entonces del vicepresidente Lara es en esta sesión del día lunes ir por este camino paralelo para que ese camino inviabilice un eventual juicio de responsabilidades, que si se comprobaría la responsabilidad en ese juicio del fiscal Mariaca, claramente dice la ley que cuando hay la acusación aprobada por mayoría de votos en diputados, quedaría suspendido y si se confirma en el Senado con una sentencia condenatoria, quedaría destituido el fiscal general. Entonces, esto es lo que está tratando de evitar, si es que se demostraría la responsabilidad del fiscal en este juicio, el vicepresidente y todos los corifeos que han salido a defenderlo a Mariaca. Acaba de defenderlo Argollo de la COF, que ya lo invitó como su garante en el convenio de impunidad por los 53 días de bloqueo. Ha salido el gobernador Loza a defenderlo, el Lara, es decir, todo el masismo se ha puesto en defensa de Mariaca porque Mariaca ha sido un fiscal departamental de Santa Cruz y es un fiscal general apadrinado y avalado por Evo Morales y por Luis Arce Catacora.
1: En breve, y no hay que sorprenderse, seguramente Evo Morales saldrá también a defenderlo a Mariaca, pero para evitar estas distracciones, diputado Alarcón, ¿cómo se evita esta comisión? ¿Cómo se transparenta el trabajo al interior de la Asamblea Legislativa Plurinacional? Edman Lara podrá generar seguramente algunos escenarios de protección al fiscal general del Estado, que queda claro, pero ¿cómo la Asamblea Legislativa, cómo los diputados, cómo los senadores pueden tener una acción que corresponda de sanción, de alejamiento, de investigación al fiscal general del Estado, Roger Mariaca?
2: Ha sido un paso muy importante el que han dado el presidente de la Cámara de Senadores, el senador Ávila, y el presidente de la Cámara de Diputados, el diputado Castro, al pedir oficialmente a nuestra Cancillería, que es el conducto regular, para que el Departamento de Estado de Estados Unidos remita toda la información complementaria que daría sustento a la tremenda acusación, sindicación de que este fiscal general del Estado estaría solicitando y recibiendo sobornos para proteger a narcotraficantes y delincuentes violentos. Entonces, si esta información la lograríamos recibir por conducto regular y oficial hasta el día lunes, antes de la sesión, lo importante en esa sesión sería conocer esta información, que todos los diputados y senadores conozcamos esta información. Y si los contenidos de esta información confirman que esas indicaciones y acusaciones están debidamente fundamentadas, entonces sería un absurdo que nos autoeliminemos como Cámara de Diputados y de Senadores para cumplir el rol constitucional y legal que obligatoriamente lo tenemos que cumplir, no de hacer comisiones que demoren meses en su investigación para llegar al mismo punto de partida, que es que si se confirman los hallazgos haya un juicio de responsabilidades, cuando si haríamos ese vericueto, anularíamos el juicio de responsabilidades porque ya hubiéramos adelantado opinión y hubiéramos prejuzgado en esta comisión paralela. Entonces, lo que convendría hacer y lo que es obligatorio hacer de acuerdo a Constitución y ley es más bien sobre la base, si se confirmarían esos hallazgos, sobre la base de esa información complementaria de Estados Unidos, activar inmediatamente un juicio de responsabilidades.
1: ¿Qué pasa con el juicio de responsabilidades? ¿Qué tiempos tenemos? ¿Qué plazos? ¿De qué manera se puede acelerar el trabajo en la Asamblea Legislativa, diputado Alarcón?
2: En la época de Evo Morales se cambió el juicio de responsabilidades para magistrados judiciales y fiscal general. Te acordarás cuando se lo estaba juzgando en esa época con juicio de responsabilidades al magistrado Cusi del Tribunal Constitucional y dos magistrados más por una actuación que no le gustó a Evo Morales, cambiaron la ley de responsabilidades en este tema y se ha convertido un juicio de naturaleza administrativa disciplinaria con el único objetivo de destituir del cargo al funcionario juzgado si se demuestra su responsabilidad. Entonces, ya no es como antes, un juicio de responsabilidades del cual va a surgir una condena o una absolución penal. Ya no es penal. Una vez de que él se lo destituye de manera disciplinaria, si se demuestra su responsabilidad, el juicio se termina ahí, el juicio administrativo disciplinario, y el funcionario queda sujeto a la jurisdicción penal ordinaria, ¿no? Se le ha hecho este cambio. Entonces, esto ha hecho que los plazos sean mucho más cortos. Esto ha hecho que sean las pruebas y las constancias mucho más simples, y eso hace de que el rol que tiene la Cámara de Diputados a través de la Comisión de Justicia Plural es que la Comisión de Justicia Plural tiene que dar un informe de acusación, de rechazo o de sobreseimiento, y con mayoría de votos en la Cámara de Diputados tenemos que aprobar ese informe. Si aprobaríamos el informe en el hipotético caso por la acusación, la ley dice que queda automáticamente como efecto de esa aprobación suspendido un fiscal general del Estado que esté sometido a este juicio. Después interviene la Cámara de Senadores como tribunal de juzgamiento y si confirmaría, después de tramitar la etapa del juicio oral y público, confirmaría la acusación. La ley señala que eso conlleva la destitución de un fiscal general del Estado que esté sometido a este proceso. Entonces, eso claramente ya está diseñado en estas modificaciones que se hicieron hace años atrás a la ley del juicio de responsabilidades y tiene naturaleza administrativa disciplinaria y no directamente penal como tenía antes.
1: Ahora, por los antecedentes, por la presunción de protección al narcotráfico, tomando en cuenta que Roger Mariaca, fiscal general del Estado, no fue comunicado el momento de la aprehensión, de la detención de Marcet, ligazón con el narcotráfico, tomando en cuenta el número de votos que tuvo en la Asamblea Legislativa Plurinacional para lograr llegar a ser fiscal general del Estado, ¿qué garantías tenemos en la actual Asamblea Legislativa Plurinacional de que realmente quieran alejar al fiscal Mariaca del cargo, que se pueda evitar el apoyo que consiguió en determinado momento en la anterior Asamblea Legislativa Plurinacional, diputado?
2: Es muy buena tu pregunta porque nos permite hacer un rápido recuento histórico de cómo llega al cargo de fiscal general Roger Mariaca. Él primero desempeñó cargos inferiores en el Ministerio Público, pero un cargo importante de fiscal departamental de Santa Cruz, que fue designado por el ex fiscal general Lanchipa. Lanchipa era el escudero principal de Evo Morales, que articuló toda la caza de brujas en ese momento contra la oposición disidente al régimen de Evo Morales en el país. Entonces, para haberlo designado Lanchipa Mariaca como fiscal departamental de Santa Cruz, obviamente Mariaca contaba con la venia, la aquiescencia y el padrinazgo de Evo Morales. Después se presenta para su postulación de fiscal general a la anterior Asamblea Legislativa, en la que yo estaba cumpliendo funciones por cese de diputado. Y te acordarás que en ese momento estaba dividido en tres facciones los legisladores del MAS: los evistas, los arcistas, los androniquistas. Milagrosamente se reunifican y todos les dan sus votos a Mariaca, sin los cuales hubiera sido imposible que llegue a fiscal general del Estado. Yo me opuse a su designación. Voté en contra por las razones que te estoy explicando, porque él fue parte del régimen masista de persecución y de dictadura judicial contra los perseguidos políticos y la disidencia al régimen de Evo Morales. Entonces, además, algunos diputados de oposición de esa asamblea también votaron por Mariaca. Consigue los 2/3 de votos y llega al cargo de fiscal general del Estado. Y es muy interesante, una colega tuya el día de ayer, si no me equivoco, en su programa Amalia Pando, ha hecho dos revelaciones muy importantes sobre Mariaca. Primero, que habría un informe de inteligencia policial de Bolivia, donde 10 días antes de la detención de Marcet se habría reunido Mariaca con Marcet, y que por eso no le hicieron participar en el operativo de captura de Marcet, y que este informe de inteligencia policial también habría sido de conocimiento de la DEA. Eso es lo que dice Amalia sobre la base de la información que ella tiene como periodista, y que el fiscal superior Irusta, que también está en el veto de las visas de Estados Unidos, el mano derecha de Mariaca en la fiscalía, era el abogado de Evo Morales y de varios masistas, como dice Amalia, que cayeron en desgracia en ese momento, un abogado joven, y que saltó a la luz pública, no por ser el defensor precisamente de Evo Morales, sino porque a una pareja de este abogado le había regalado un auto de $90,000, ¿no? Aunque después explicó que esto no era tan así y que, bueno, tenía otras características este hecho. Pero lo importante es que este fiscal superior de sala, que ha trabajado como abogado de Evo Morales, es el mano derecha del fiscal general del Estado. Entonces, ¿y quiénes salen a defender a Roger Mariaca? El escudero principal ahora político de Evo Morales, el gobernador Loza de Cochabamba, el vicepresidente Lara, que está aliado con Evo Morales y el MAS para derrocarlo al presidente Paz y entrar a la mala a la presidencia, y Argollo. Acordate que yo lo cuestioné al fiscal general del Estado cuando Argollo lo invitó a ser garante del convenio, que yo lo llamé no de pacificación como lo llamó el gobierno, sino de impunidad, para que no se persiga a Argollo, a Condori y a otros líderes, a otros dictadores sindicales que protagonizaron el bloqueo más cruel de la historia democrática del país de los 53 días. Entonces, claramente el fiscal general Mariaca tiene pues unos intereses cruzados y entrelazados con toda esta actividad de la gente que responde al MAS y al movimiento al socialismo.
1: Ahora, tocando este tema de el abogado Irusta, se investigó, tuvo una denuncia, informes de inteligencia, pero el caso quedó ahí por manejar recursos económicos en la compra de este vehículo, un Audi último modelo, y también se decomisó en ese momento otros vehículos de alta gama. No supo responder, según ese momento informaron las autoridades del Ministerio Público. Ahora, fue este mismo abogado, Irusta, que participó en la negociación con el actual gobierno, junto al presidente, para que dirigentes como Argollo y otros que estuvieron detenidos puedan recobrar su libertad. ¿Qué pasa con este funcionario específicamente? No es fiscal general, es un funcionario de la Fiscalía. ¿Hasta qué punto va a tener protección del fiscal general? ¿Se lo puede investigar? ¿Hay un caso aperturado? ¿Cómo se acciona? ¿Cómo se acciona contra estos fiscales y jueces que no necesariamente tienen que ver con el fiscal general del Estado?
2: Muy buena tu pregunta, Raúl. Y déjame decirte primero que por eso yo le llamé a ese convenio a pedido de Argollo de la COF para que en lugar de perseguir a los bloqueadores criminales, el fiscal general esté en contra de las víctimas protegiendo a los criminales bloqueadores. Muy parecido a lo que ahora les indica Estados Unidos, que él está protegiendo a los narcotraficantes y delincuentes violentos en lugar de perseguirlos y de hacer efectivo el castigo y la justicia penal. Entonces, yo señalé que ese acuerdo donde estaba Irusta representando a Mariaca, y que era abogado, fue abogado de Evo Morales, este acuerdo era acuerdo de impunidad. No era para mí, como lo llamaba el gobierno, un acuerdo de pacificación. Y todos los que han salido en su nombre en la lista, con sindicaciones específicas, como el caso de Mariaca, y que tengan rangos menores en el ámbito judicial o fiscal, deberían inmediatamente, tanto el Consejo de la Magistratura, si se trataría de jueces, como en el caso del Ministerio Público, si se trata de fiscales o exfiscales y jueces, deberían actuar de oficio inmediatamente para hacer estas investigaciones. Pero ¿cómo vamos a poder llegar a eso, Raúl, si la cabeza del Ministerio Público es el principal sindicado en este tipo de relaciones y de vinculaciones de protección a la delincuencia transnacional y al crimen organizado? El tema gravísimo de esto, Raúl, como lo dijo claramente el canciller Rubio de Estados Unidos, es que esta es una delincuencia transnacional, narcoterrorista, que quiere trasladar la soberanía de los estados a las organizaciones criminales. Por eso dice el canciller de Estados Unidos que estos países de Latinoamérica, incluida Bolivia, que estamos padeciendo este flagelo, estamos en riesgo de perder nuestra propia soberanía para que sea reemplazada por la soberanía de los grupos criminales, y todo el Estado y todas las instituciones, incluidas las fiscales y las judiciales, respondan a la mafia organizada. Eso es lo que está diciendo, eso es lo que está detrás de todo esto. Es un tema gigantesco. Entonces, lo mínimo que debería haber hecho para mantener la imagen internacional del país, del Ministerio Público, el fiscal general, era haber pedido licencia y decir, voy a garantizar una investigación transparente porque yo soy, en este caso, el que estoy siendo sindicado y el que estoy siendo acusado de un delito gravísimo tratándose de la cabeza del Ministerio Público. En otras palabras, si no logramos resolver esto, todo lo demás no va a poder ser resuelto, pues, porque obviamente si se demostraría la responsabilidad de este fiscal general y no se lo logra adecuadamente y oportunamente hacer el juicio de responsabilidades, va a caer en saco roto.
1: Diputado Alarcón, la apertura que pueda darse a esta investigación, a este proceso, a este juicio de responsabilidades en contra del fiscal general, ¿podría darse similar tratamiento al presidente del Tribunal Supremo de Justicia? Porque no solamente es el fiscal general del Estado que está siendo observado por acciones con el narcotráfico por parte del gobierno norteamericano.
2: Bueno, que yo tenga conocimiento, no ha salido el nombre del presidente del Tribunal Supremo de Justicia en la lista de los 12, salvo que tú me corrijas. Lo que declaró y eso vi del presidente del Tribunal Supremo de Justicia, es que él no iba a avalar a ningún juez que esté incluido en esa lista y que cada juez tiene que responder de sus propias acciones. Pero no tenía conocimiento que hubiera estado su nombre en la lista. No sé si tú tienes algún dato adicional.
1: Sí, se ha ido manejando justamente estos temas, pero es importante que se pueda efectuar las aclaraciones correspondientes. Ahora, en la perspectiva del trabajo de la Asamblea Legislativa y los varios cuestionamientos que existen en la Administración de Justicia en nuestro país, que lo hemos hablado más de una vez, ¿este sería un escenario de apertura de investigación en contra de malos funcionarios de la justicia en nuestro país? ¿Estaríamos en un momento importante, diputado Alarcón, para poder transparentar la justicia o alejar a malos funcionarios de la Administración de Justicia en Bolivia?
2: Es un momento tan importante que demanda una transformación integral del sistema judicial, comenzando por el Ministerio Público. No te olvides, Raúl, que cuando actuaron las dictaduras del socialismo del siglo XXI, en varios países se mezclaron los intereses políticos con los intereses económicos y los intereses criminales de organizaciones criminales dedicadas al narcotráfico y delitos conexos. Entonces, estos regímenes eran democracias de fachada, eran institucionalidad de fachada, porque en la esencia y en la realidad de los hechos no respondían a los intereses del país, sino a los intereses de la delincuencia internacional y nacional. Y

0: y para que cuando eliminemos los candados judiciales podamos hacer una transformación a fondo del Ministerio Público y del órgano judicial en las leyes orgánicas que tendrían que dictarse a más tardar hasta fines del próximo año. Entonces, esa es la idea urgente ahora. No solamente tiene que haber una investigación y las acciones concretas con relación a semejantes acusaciones, semejante tamaño de acusaciones con relación a todos los implicados e involucrados, sino que además se tiene que hacer una transformación integral del sistema judicial, Raúl.
1: Estaremos atentos y para aclarar simplemente, Romer Saucedo no está en esta lista del gobierno estadounidense que ha retirado las visas. Fue un lapso, un error. Le agradecemos, como siempre, diputado Alarcón, por esta comunicación, por su tiempo. Estaremos atentos a este trabajo que va a ser importante y determinante para alejar a malos funcionarios de la Administración de Justicia en Bolivia. Ha sido usted muy amable, muy buen día.
0: Yo soy el agradecido Raúl. Un cordial saludo. Hasta el próximo contacto.
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Forever Young 2.2. 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

0: Hemos hablado en varias oportunidades sobre el narcotráfico en nuestro país, sobre la administración de justicia, sobre cambios que deben efectuarse en varios escenarios con decisiones y voluntad política que debe existir en Bolivia. Queremos hablar con el doctor Eduardo Maldonado, que ya está en comunicación con nosotros. Él fue senador en nuestro país. Señor Eduardo Maldonado, gusto verlo. Muy buen día.
1: Raúl, muy buenos días. Un saludo cordial a la audiencia que sigue FM La Paz y particularmente el programa De Primera Mano.
0: No, un gusto tenerlo en este espacio. Ayer ha generado gran repercusión la decisión del gobierno norteamericano del retiro de visas. El fiscal general del estado, jueces, algunos otros fiscales, se habla de un empresario. ¿La Asamblea Legislativa Plurinacional es en escenario de poder debatir esta situación? Se habla de juicio de responsabilidades, se habla de conformación de una comisión, pero también, y lo que preocupa, es que dicen quieren proteger al fiscal general del estado desde la misma Asamblea Legislativa Plurinacional y lo quiere hacer el vicepresidente Edman Lara. ¿Qué percepción tiene usted respecto a este tema?
1: Como tú sabes, Raúl, a mí me gusta poner las cosas en contexto histórico. Este debe ser uno de los escándalos mayúsculos en la historia de la justicia boliviana. Si repasamos, y no remontándonos mucho en el tiempo, sino digamos desde el periodo de la recuperación de la democracia, de la reconquista de la democracia allá en 1982, al poco tiempo tuvimos un escándalo realmente de grandes proporciones cuando se defenestró a dos magistrados de la entonces Corte Suprema de Justicia. Recordarás, los ministros Oblitas y Pope, ¿no? Fue en el gobierno de Paz Estenssoro. Y claro, ahí tuvo una injerencia directa los Estados Unidos y particularmente la embajada norteamericana en Bolivia. Tiempo después se da otro hecho muy similar, porque se le quita la visa, en este caso, al primer magistrado político del país de entonces, al entonces presidente Jaime Paz Zamora, y a su entorno próximo, a altos dirigentes del movimiento de la izquierda revolucionaria, por un tema en el cual se asocia o se vincula actividades políticas con el narcotráfico. El caso de las narcoavionetas, Osochavarría y todo ello, ¿no? Posteriormente, otro hecho de estas características se da, por ejemplo, ya en el gobierno de Evo Morales, cuando se defenestra al magistrado Gualberto Cusi, ¿no? Y a partir de entonces, digamos, de esos tres hechos históricos, este quizás es uno de los más importantes, porque afecta a altas esferas de la administración de justicia en Bolivia, particularmente del Ministerio Público. Estamos hablando del fiscal general del Estado, estamos hablando de fiscales de distrito, del inspector general de la Fiscalía, y además aparecen, curiosamente, otros personajes, jueces vinculados al tema, al caso, al bulleado caso de las maletas, pero también aparece un ex director nacional de la Fuerza Especial de Lucha contra el Narcotráfico, Cabrera, aparece un empresario, aparece un ex ministro del gobierno de Luis Arce, el ex ministro de Justicia, Iván Lima, y aparece también un actual, hasta hace poco, gerente general de la Aduana Nacional, de este gobierno. Mira, entonces, realmente es un mosaico de personajes que da para muchas hipótesis. ¿Qué está detrás de esto? ¿Es el caso Maletas? porque ahí están los jueces que liberaron a la exdiputada que trajo con su pasaporte diplomático las maletas vía aeropuerto de Birubiru a Bolivia, o también está el juez que le da sustitutivas y libertad al juez que esté involucrado en el mismo hecho. Uno pensaría que está vinculado al caso Maletas. Pero por otra parte también aparece, por versión del mismo Mariaca, él lo vincula a las investigaciones del caso Cerimedo y también puntualiza el hecho Marcet. No olvidemos que cuando se dio el operativo de la captura del narcotraficante Marcet, resulta que no se notificó este hecho al Ministerio Público, ¿no? No participó el Ministerio Público de ese operativo que llevaron adelante fuerzas de seguridad del Estado boliviano. Entonces, ¿qué deja entrever esto? ¿Que ya había desconfianza? ¿Que algo estaba sucediendo? Mira, en las últimas horas se ha conocido, claro, o al menos ha vuelto a salir a la palestra, una investigación que se realizó desde este periódico El Sol de Pando, ¿no? De un conocido comunicador social muy dedicado al periodismo de investigación, en el que señala que 10 días antes a la captura de Marcet, un alto funcionario de Estado visitó a Marcet. ¿A quién se está refiriendo? ¿Se estaba refiriendo a Mariaca, tal vez al exministro Castillo? ¿A quiénes? ¿No? Realmente esto abre muchas interrogantes, Raúl, y sin duda es una bomba que estalla en la ya por demás precaria estructura política del país.
0: Ahora, estos aspectos que usted señala, señor Maldonado, hacen ver de cierta protección, porque en muchos de los casos, y tomando en cuenta ex jefes policiales, zares antidroga, no han sido juzgados en territorio boliviano. Hablamos Maximiliano Dávila, Franz William Cabrera, que era coronel de la Fuerza Especial de Lucha contra el Narcotráfico, René Sanabria, Omar Echeverría y otros altos jefes policiales. ¿Protegen al narcotráfico, pero con aval político? Es decir, las autoridades conocen. Ahora, en esta acción de Estados Unidos, ¿hace ver también un cansancio de que en Bolivia no se investiga, no se sanciona la protección al narcotráfico por el nivel político? ¿Podría accionar como antecedentes en México y otros países, Estados Unidos tomar iniciativa propia de poder sancionar o tomar acciones en contra de estas ahora autoridades vinculadas al narcotráfico?
1: En el pasado relativamente reciente, remontémonos a la última década, los últimos 15 años, han habido varios informes internacionales, Raúl, de organismos internacionales vinculados al monitoreo de la situación de justicia en nuestros países, que se han pronunciado clara y contundentemente respecto a la necesidad ineludible de que Bolivia encare una reestructuración profunda de su sistema de justicia. El alto comisionado de Derechos Humanos de las Naciones Unidas, recordemos la visita del doctor Diego García Sayán, la Comisión Interamericana de Derechos Humanos, la misma Corte Interamericana, otros observatorios como Human Rights o Amnistía Internacional, se ha manifestado en el sentido de que la situación de la Administración de Justicia en Bolivia y del Ministerio Público es prácticamente escabrosa. ¿No? Es decir, esto ya no es un secreto para nadie. La justicia en Bolivia es todo menos justa, ¿no? Y este pronunciamiento oficial de la Secretaría de Estado de los Estados Unidos no hace otra cosa que confirmar o ratificar algo que ya todos lo sabíamos. Pero a la vez es un jalón de orejas al de por sí ya precario sistema político vigente en el país. Y con esto nos estamos refiriendo a todos los partidos políticos, porque no ha habido un mínimo de voluntad política de encarar una reestructuración profunda en el sistema de justicia del país. Vengamos más próximamente a los últimos acontecimientos. Fíjate, el caso de las maletas, el caso de los lingotes de oro, ¿no? ¿En qué quedó lo de las cajas fuertes y los relojes de oro de Marcet? Mira, todos estos casos en su momento constituyen un boom noticioso, se convierten en la noticia del día, una saga noticiosa que lleva unos días y luego viene otro escándalo y todo va pasando al olvido. Y los principales implicados van quedando sueltos. Y entonces la gente se pregunta, ¿este será el nuevo escándalo, la nueva telenovela del momento? ¿No? Y la llamada de atención, reitero, es para todo el mundo político, izquierda y derecha, por su incapacidad de encarar responsablemente un tema neurálgico como es la urgente reestructuración del sistema de justicia en el país, ¿no? Ahora bien, ¿qué va a pasar en esto? A mí me gustaría hacer una disquisición ahí. Mientras esto se está dando en las esferas de la supraestructura del mundo político, del derecho, del Estado, ¿no? En la infraestructura, en la base material, en la realidad económica cotidiana del pueblo, la preocupación es el incremento de los precios de la canasta, de los productos básicos de la canasta popular, ¿no? El incremento de los precios del transporte, la incertidumbre y la preocupación de qué pasará mañana, cuál será la cotización del dólar, ¿no? Mira, nos estamos moviendo en dos esferas. Esta es la esfera que hace al ámbito de la supraestructura, ¿no? Y la preocupación atañe al ámbito jurídico, político, de los medios de comunicación. Pero en el día a día la gente está sintonizando sus preocupaciones cotidianas que tienen que ver, reitero, con el incremento de precios, la escasez de los carburantes, las largas filas para obtener unos litros de combustible. Entonces, es como que el país está viviendo esta realidad dual. ¿Están conectados estos dos elementos? Por supuesto que sí, por supuesto que sí. Y aunque uno pensara que esto va a distraer en el imaginario general de la sociedad, yo creo que la gente lo tiene muy claro, ¿no? Aquí lo que importa a la gente es el día a día. Pero claro, también está viendo, está teniendo un ojo puesto en lo que sucede en las esferas del poder. En este momento la pelota está en la cancha del órgano legislativo. No olvidemos que para el próximo lunes se ha convocado a una sesión de asamblea, ¿no? Una sesión conjunta de ambas cámaras. ¿Qué dirán los senadores y diputados del país frente a este hecho? Entiendo que se ha solicitado que a través de la Cancillería se requiera toda la información que sustenta, todas las evidencias, cuál es la información de la que dispone la Secretaría de Estado de los Estados Unidos para haber establecido este posicionamiento político de observar las visas o dejar sin efecto cualquier posibilidad de trámite posterior de visas para estas 12 personas. Incluso se está hablando de la eventualidad de una próxima lista con más implicados. Bueno, con seguridad en el imaginario de la gente, Raúl, está de que esto no va a llegar a nada. Cuando uno ve el menú de las personas que están en esa nómina, dice, bueno, aquí hay de todo y de nada, ¿no? Pero lo que sí podría el Parlamento dar una señal inequívoca es respecto a la cabeza del fiscal general del Estado. Ahí sí creo que se concentra principalmente todos los focos, todas las luminarias respecto a este tema.
0: Hablar de narcotráfico es hablar de recursos económicos. De protección al narcotráfico es generar también escenarios muy grandes de corrupción y otros. Sin el ánimo de querer generar una visión negativa en contra de la Asamblea Legislativa Plurinacional actual, pero simplemente dándole una mirada a la anterior Asamblea Legislativa y los votos que logró Roger Mariaca para ser elegido fiscal general del Estado. ¿Considera usted que esta Asamblea Legislativa, tomando en cuenta esta convocatoria a sesión por parte del vicepresidente Edman Lara, presidente nato del Congreso, de conformar una comisión, de querer efectuar cierta protección a Mariaca, estarán en la talla los actuales legisladores de realmente generar una visión de país, una visión de justicia no vendida, no proteccionista al narcotráfico, al sicariato y otros? ¿Qué acciones debería y qué señales debiera dar la Asamblea Legislativa Plurinacional en medio de estos antecedentes, señor Maldonado?
1: Mira, sin duda Mariaca fue elegido por los dos tercios del masismo, ¿no? Independientemente de las facciones y de las discrepancias políticas que tuvieron en su momento, arcistas, androniquistas, evistas, en la pasada Asamblea Legislativa Plurinacional, al final cerraron filas y le dieron dos tercios a Mariaca para elegirlo como fiscal general del Estado. ¿Quiénes promovieron esa postulación? Entiendo que fueron los interculturales, es decir, una de las organizaciones sociales más fuertes del denominado Pacto de Unidad o de las organizaciones sociales vinculadas al entonces movimiento al socialismo, ¿no? Entonces es evidente que Mariaca respondía a ese esquema. Ahí aparece también en la lista Iván Lima, ¿no? El exministro de Justicia de Luis Arce Catacora. Entonces digamos que estas son dos personajes fuertemente vinculados al anterior esquema de poder. Pero también es llamativo que aparezcan otros personajes como el exgerente general de la aduana, ¿no? O el exdirector de la Fuerza Especial de Lucha contra el Narcotráfico, que me estoy refiriendo a Cabrera, que fue parte de la comitiva que viajó recientemente a Estados Unidos acompañando, ¿no?, gestiones ante instancias del gobierno norteamericano. Entonces, por lo visto, los Estados Unidos están monitoreando, independientemente de cuál sea el color de la casaca, están monitoreando a actores públicos que tienen circunstancialmente el ejercicio de funciones y de responsabilidades en el aparato público del país y sobre las cuales pesan cuando menos, ¿no?, la duda respecto a su comportamiento, a su desempeño, a la transparencia de sus actos en el ejercicio de la función pública, ¿no? No olvidemos lo siguiente, Raúl. El paraguas con el cual se hace pública esta lista es de que son personas que están vinculadas a actividades que ponen en riesgo o desestabilizan a gobiernos legalmente elegidos en la región, es decir, a gobiernos legal democráticamente electos. No olvidemos que son 17 nombres, 12 son en Bolivia, 5 son de otros países, ¿no? Pero cuando se refieren a Mariaca, hacen referencia a una especial situación de un eventual vínculo con el narcotráfico o a la protección de esta actividad ilícita. Entonces, esto ya es mucho más escandaloso, ¿no? No podemos negarnos a la realidad, cerrar los ojos. Lamentablemente, el narcotráfico ha penetrado al Estado boliviano, diferentes niveles de decisión, jueces, fiscales, policías, ¿no?, empresarios, ámbitos de lo más diversos, en los que se estaría generando toda una dinámica económica donde fluyen los dólares y los dineros generados en esta actividad. Entonces, bueno, esta llamada de atención que debería avergonzarnos como país, sin embargo, tiene que tener una salida. No puede el Parlamento simplemente contentarse con un propósito político concreto como es la cabeza del fiscal general. iba a hacer el Parlamento respecto al tema de la justicia, ¿no? Hay que interpelar a nuestros representantes, es decir, ya no podemos seguir posponiendo esto, se tiene que poner el cascabel al gato.
0: Ahora, ¿estaremos siendo objetivos, señor Maldonado, cuando hay fallos de jueces que no coinciden, que son delitos de prevaricato? Automáticamente la población señala al gobierno y dice: este gobierno ha dejado que tal ciudadano acusado de estos delitos sea puesto en libertad. ¿Dónde está el Consejo de la Magistratura? ¿No debiera abrirse escenarios desde la misma Asamblea Legislativa, desde otras esferas de gobierno, de sancionar a estos jueces? Hace instantes conocíamos la información de uno de los jueces que también perdió su visa, está en Santa Cruz, ya ha sido denunciado varias veces por prevaricato, tiene procesos disciplinarios, pero continúa en el cargo. Y además, el Consejo de la Magistratura dice: ante este hecho del gobierno norteamericano, vamos a profundizar las investigaciones, vamos a informarnos de cómo van sus procesos, sus denuncias en contra de este juez. Mientras no encontremos, dice, los suficientes elementos, este juez va a seguir cumpliendo sus funciones. Es decir, ¿cómo entendemos este tipo de acciones? ¿O denunciamos al nivel político, o denunciamos al conducto regular para que estos jueces sean alejados del cargo, sean observados por parte de las entidades, como en este caso del Consejo de la Magistratura, señor Maldonado?
1: Haces bien en señalar, Raúl, el Consejo de la Magistratura. Debería decirle al país cuántos jueces han sido sancionados. Mira, te doy para muestra un botón. En días pasados, la semana pasada, en Potosí ha circulado la versión de que 3 jueces y 5 funcionarios subalternos de justicia han sido suspendidos por faltas disciplinarias por el Consejo de la Magistratura. Dime si se conocen los nombres. Es un secreto de Estado. Y curiosamente, a las pocas horas, personeros del Consejo de la Magistratura se quejan ante el país señalando que muchos de estos funcionarios que son destituidos, que son encontrados con faltas disciplinarias en la Administración de Justicia, recurren a otros mecanismos, a otros subterfugios, mal utilizando acciones de defensa como el amparo constitucional para ser restituidos en pocas horas en sus funciones. Entonces nos estamos tomando el pelo, nos estamos engañando. Si el Consejo de la Magistratura es la institución de rango constitucional que tiene la atribución específica de establecer un régimen disciplinario y a la vez sancionatorio de aquellos malos funcionarios, no tiene la capacidad ni la fuerza de imponer sus decisiones. Entonces, está de más. Mira, tenemos en nuestra Constitución entidades como la Agencia Nacional de Hidrocarburos, que debía estar monitoreando todos los eslabones de la cadena productiva y de comercialización de los hidrocarburos, y sin embargo, hemos estado en todo este tiempo, todos los últimos años, teniendo gasolina basura, ocultamiento, desabastecimiento, en fin. Entonces, ¿para qué están estas instituciones con además los jugosos sueldos que se pagan en ellas, ¿no? ¿Para qué están los directorios? ¿Para qué están las entidades de supervisión si realmente no van a ejercer sus funciones y van a ser complacientes con quienes circunstancialmente están en el ejercicio del poder político? O es un intercambio de favores, es un cambalache de favores. Entonces, realmente Bolivia requiere una profunda cirugía y sin anestesia, ¿no? Estamos constatando de que hay un sistema político ineficiente que no es capaz de darle respuestas al país, ¿no? Y esto llega a todas las esferas del poder. Parece ser que las banalidades en el ejercicio del poder es lo cotidiano y que no asumen con la debida responsabilidad todo lo que implica sus responsabilidades ante la historia, ante el país.
0: Finalmente, de manera muy breve, esta debiera ser una tarea no solamente del legislativo, sino del gobierno central, de otras esferas, incluido el defensor del pueblo, no sé qué instituciones debieran tomar cartas en el asunto, porque pareciera un tema estrictamente político. Hablan de Cerimedo, no quieren que el fiscal investigue este tipo de acciones. Pero ¿hasta qué punto vamos a ser llevados por intereses políticos, partidarios, hasta personales? ¿Qué instituciones considera, qué acompañamiento debiera existir en este caso del fiscal general del Estado?
1: Bolivia requiere una profunda cirugía, ¿no? Constitucional. El diseño estatal está fallido, no existe capacidad en los actores del sistema político. Veamos, ahora está la pelota en la cancha del legislativo, te decía Raúl. Y el día lunes, ¿no? Imagino que ya el gobierno tendrá la información que le proporcionará los Estados Unidos, las evidencias para sustentar esta decisión del desvisado. Y el Parlamento tendrá que tomar una decisión. Lo que seguramente vamos a ver en el día lunes en el Parlamento, o lo que se espera, no es propiamente una decisión que sancione a tal o cual persona, porque no va a cumplir funciones de juzgador. El día lunes va a estar como el pleno en el cual se concentra el debate político nacional. ¿Cuál es la posición de cada bancada parlamentaria, ¿no? ¿Cuál es la postura de cada líder político y, en consecuencia, de sus parlamentarios? Que no nos vengan con la cantaleta de que no estamos de acuerdo con el estado de sitio, pero sí votamos por él. No estamos de acuerdo con los acuerdos con el Fondo Monetario Internacional, pero sí votamos por ellos. No estamos de acuerdo con el levantamiento de la subvención a los hidrocarburos, pero consentimos en ello. No. Aquí el país lo que requiere es posturas políticas claras. ¿Qué se va a hacer con la justicia? Raúl, permíteme que me concentre en ello. Tú recuerdas que en el pasado se promovieron iniciativas desde los juristas independientes, sí, porque apuntamos este tema como neurálgico. Y mira cómo nos está estallando en la cara a todo el país, cómo se está constituyendo en la vergüenza del país. Entonces el Parlamento tiene que dar respuestas en ese sentido, pero respuestas que estén a la altura, que sean políticas de Estado.
0: Hay que estar atentos. Eduardo Maldonado, como siempre, agradecidos por su tiempo para conversar de estos temas, para hablar sobre lo que vaya a ocurrir en la Asamblea Legislativa el día lunes. Ojalá podamos tener un contacto el día martes para así poder evaluar lo que ocurrió el día lunes, podamos darle una mirada qué viene hacia adelante después de la sesión del día lunes. Pero dejamos a su tiempo, señor Maldonado.
1: Gracias, Raúl. Sí, de pronto vamos a estar atentos. Por lo pronto son muchas las dudas, las preguntas. Hay pocas respuestas. Sí. Lo único cierto, Raúl, es que varias familias seguramente se han quedado con las ganas de ir a pasar las fiestas de fin de año en Gringolandia. Eso es lo único cierto, por lo pronto.
0: Gracias, doctor Maldonado. Muy buen día.
1: Hasta luego. Gracias.
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2: Si hablamos de voces fascinantes, tenemos que nombrar a Yvonne Elliman, cantante y actriz norteamericana que personificó a María Magdalena en Jesucristo Superstar. Hoy revivimos un número uno titulado If I Can't Have You.

0: Ivan Elliman tuvo su consagración en Saturday Night Fever con un tema compuesto por los Bee Gees. Era
1: If I Can Have You, si no puedo tenerte.
2: Hacemos una pausa, pero seguiremos viajando con Kiko Claure.
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0: 11 de la mañana, 15 minutos. El presidente Rodrigo Paz promulga la ley sobre el pago de prediarios de las personas privadas de libertad, que libera a las gobernaciones y municipios de esta obligación. Vamos a escuchar parte de las declaraciones del presidente Rodrigo Paz.
1: Una norma que es un sueño, perdóneme, de pecar de egoísta personal, como autonomista, como diputado uninominal en su momento, como concejal, alcalde, y una lucha que tuvimos siendo senadores, pero de Senado éramos una minoría. Hoy día el 87% del Parlamento responde a un bloque no vinculado a los últimos 20 años de gestión, y eso conlleva a tener una capacidad de gestionar o generar estas normas sin tener que imponer, sin tener que generar desencuentros, más bien todo lo contrario. Las autonomías, el 50-50, es el camino que va a seguir Bolivia, y eso no hay duda, porque los recursos tienen que estar donde está la gente. Y la gente está en sus regiones, está en sus departamentos. Y luego de 21 años, estamos firmando una serie de... un desagravio, porque sonaba medio agravio, el hecho que aquello que era una responsabilidad central se recargara sobre los recursos que tendrían que haber sido dispuestos para la gente en sus regiones a través de municipios y en este caso a través de gobernaciones. Quiero, en razón del acuerdo que tuvimos el 5 de agosto, que creo que es un acuerdo histórico, no visto en la historia de Bolivia, o por lo menos en la era democrática, y no hay autonomía previa, la autonomía nace con la democracia, el debate, el desarrollo, la construcción de la autonomía nace con la democracia, pero también en la democracia se la limitó por concentrar en el Estado central. Hubieron gobiernos que consideraban que el Estado central era la mejor respuesta a los problemas de los bolivianos. Los que somos autonomistas de corazón y no de circunstancia, consideramos que son las regiones las que deben responder. Pero por ello, fuimos muy claros al establecer de que acabar con el Estado tranca significa también acabar con el Estado tranca que existe en gobernaciones y alcaldías. El Estado tranca no solo es un gobierno central, no es el Estado central. Porque un municipio, una gobernación, es igual que el gobierno, que el Estado central, es parte de ese Estado tranca que no resuelve problemas y que más bien se los complica. Igual en justicia, igual en cualquiera de los servicios que podamos tener o de los poderes que podamos tener en Bolivia, que tenemos que ir reformulando, reconstruyendo. Felicito al Tribunal Supremo Electoral, que está en pleno debate para reformar la ley electoral, para que el boliviano se sienta identificado y no, bajo maniobra política, excluido de procesos, que empieza a ser el origen ya de herir a nuestras autonomías, de herir a la representación del boliviano en el sistema político, que a su vez es el que va a transformar la vida de los bolivianos. Por eso felicitar al Tribunal Supremo Electoral, porque ha tomado la iniciativa como poder para poder ir transformando este proceso requerido. Este es un paso del gobierno central para ir acabando con el Estado centralista. De aquí en más, ya dijeron las cifras, son un poco más de 209 millones vinculados a no solo el tema prediario, es también vinculado a los bonos de vacunación, el tema binacional del lago Titicaca, la Oficina Técnica de Ríos Pilcomayo y Bermejo y Servicios de Mejoramiento de Navegación Amazónico y estas condicionalidades que venían desde el 2005. O sea, es un paquete no solo de tema de los prediarios, sino también toca 5 o 6 políticas más públicas que son de origen nacional y no son de origen local. Y por ende, el esfuerzo que hicieron en el Parlamento lo felicito, porque yo siempre, siendo ex parlamentario, muchas veces se trata injustamente al parlamentario, el senador, el gobernador de Cochabamba también ha sido senador, y muchas veces lo que uno gestiona no se reconoce externamente. Yo como ejecutivo quiero reconocer la labor generada por el Parlamento en un esfuerzo conjunto para que una ley como esta vaya en beneficio a los bolivianos a través de las gobernaciones. Y felicitar a los gobernadores, porque asumieron en una mesa de consenso. Aquí no es imponiendo, aquí es consensuando, aquí no es amenazando, aquí es sentándonos y diciéndole al país, entre bolivianos podemos sentarnos a la mesa, consensuar y construir un nuevo Estado que tenga o genere un mejor servicio. Me acuerdo del día 5 de agosto, yo retornaba, creo, de Padilla ese día, y estaban ya en mesa en la Casa de la Libertad sentados los gobernadores. Hablamos sobre autonomía tributaria, esfuerzo fiscal, fortalecimiento de los ingresos propios. Ahí estaba el trabajo, y felicito también a CEA y al Viceministerio de Autonomías. Ver propuestas para modificar la ley 154, la condicionalidad del gasto en cuanto a generar libertad, capacidades en las gobernaciones para poder disponer de recursos. Eso ha ido mejorando en función de en el tercer punto de ese acuerdo, que era autonomía de gestión presupuestaria. En la ley 1755 del 30 de julio del 2026 se incorporó disposiciones que permiten a la CETA registrar en sus presupuestos institucionales anticipos financieros correspondientes a proyectos de inversión. A su vez, estamos trabajando en algo que ha sido parte de estos últimos 20 años. Si usted quería recibir un fondo a recursos a fondos perdidos, que ni siquiera es deuda para Bolivia, usted no lo podía recibir, porque la Cancillería y el Gobierno Central no se lo permitía. Una cosa es un crédito. Si alguna gobernación quiere sacar un crédito, es parte de la economía nacional, entonces se entiende que tiene que haber una suerte de registro o vinculación para saber cómo son los números de cada región, porque el déficit fiscal no solo es del gobierno central, el déficit fiscal son del conjunto de instituciones del Estado.
0: El acto central continúa en Casa Grande del Pueblo sobre la promulgación de esta ley que está liberando a las gobernaciones del pago de prediarios y bono de vacunación. En representación de los gobernadores que están presentes en Casa Grande del Pueblo, el gobernador de Santa Cruz, Juan Pablo Velasco, ha hecho uso de la palabra. Escuchemos parte de estas declaraciones del gobernador cruceño.
2: Bueno, muy buenos días, presidente. Muy buenos días. Muchas gracias por la invitación nuevamente aquí en su casa, en su oficina. Muchas gracias. Un honor para mí estar acá nuevamente en este lugar tan histórico. Las únicas tres veces que he venido ha sido por invitación de usted, así que muy agradecido. Ministros también, presidente del Senado, mis queridos colegas gobernadores, estamos casi todos. Lastimosamente faltó Tarija y Potosí, pero bueno, estamos unidos bajo una misma causa, ¿no? Y es la causa de justamente tener más recursos y la descentralización para cumplir nuestras competencias. Hoy por hoy tenemos competencias y tenemos una asimetría que tenemos que corregir con estas competencias, así que esto es muy importante para eso. Senadores, diputados, viceministros, ministros, yo quiero, muy cortito, miembros de la prensa también, saludos a todos. Quiero agradecer profundamente a dos personas que han sido quienes han liderado esta causa, quienes han liderado esto, y es la diputada Karina Livers y la diputada Glenda Aguilera. Un aplauso para ellas, por favor. Fueron muy importantes en este proceso, que no ha sido fácil, no ha sido simple. Esto empezó justamente con el presidente del Senado por allá en la aprobación del presupuesto reformulado, donde se firmó una ley rápida, pero no tuvo el apoyo en la Cámara de Diputados. Pero bueno, eso ya es historia, esto ya es realidad. De hecho, se promulgó o se aprobó en grande en la sesión de honor de senadores que hubo el pasado 24 de septiembre en Santa Cruz, así que muy contento también de que sea nuestro departamento. Es algo que nosotros venimos levantando hace mucho tiempo. Y yo quiero recalcar que es un gran inicio, quiero agradecer profundamente, porque a veces un poco las líneas personales se tergiversan a través de los medios de comunicación. Nosotros, al menos desde la Gobernación de Santa Cruz, estamos apoyando esta gestión del presidente Rodrigo Paz. Y he sido claro, he sido contundente. A veces quizás emisarios con narrativas erróneas llegan a querer confundir eso, pero nosotros vamos a apoyar todas las cosas buenas que sea que este gobierno haga y vamos a, por supuesto, criticar también los errores como nos corresponde. Pero esta es una buena y por ahora, al menos lo que me lleva a mí como gobernador, son mucho más las buenas, presidente, que estamos llevando hacia las gobernaciones. Este es un paso histórico. No puede ser que tengamos estas cargas de esos 200 millones de bolivianos que nombraba el presidente del Senado. 67 son de Santa Cruz. Y nosotros estamos en un déficit fiscal anual, bueno, proyectado este año de 150, antes que asumamos era 350 millones de bolivianos. Hemos podido cortar esa brecha. Pero no puede ser que ni siquiera podamos cumplir nuestras competencias, ¿no? Seguramente los otros 8 gobernadores han hecho su trabajo, su tarea. En la gobernación de Santa Cruz tenemos más de 500 millones de bolivianos de diferencia de costos competenciales con los recursos que recibimos. Entonces, obviamente no podemos hacer un kilómetro de los 6.000 kilómetros de rutas departamentales que tenemos. No podemos hacer un pozo de agua de los 300 pozos de agua que tenemos que hacer este año. No podemos hacer ninguno porque no alcanza la plata. Yo creo que la única forma de profundizar las autonomías es con leyes, y esta ley es una ley muy importante, el proyecto de ley 436. Así que, como digo siempre, la descentralización sin recursos es una ficción, y es una ficción que hemos vivido desde 2009, desde el 2010 que estamos viviendo, y tenemos que pararla. Y yo agradezco al Congreso Nacional, tanto la Cámara Alta como la Cámara Baja, nuevamente al presidente y a sus ministros, por apoyar a esto, porque seguramente los gobernadores que estamos trabajando conjuntos, con algunas diferencias ideológicas o estilos de liderazgo distintos, pero las causas son las mismas. Es solucionar los problemas de nuestra gente. Los gobernadores solucionamos los problemas de todos los habitantes del departamento. Recursos hídricos, encauzamiento de ríos, hospitales de tercer nivel.
0: De esta manera, el presidente Rodrigo Paz ha promulgado la ley que libera a las gobernaciones del pago de los prediarios y del bono de vacunación en medio de la crisis económica que también enfrentan las administraciones departamentales. La promulgación se realiza en Palacio Quemado con la presencia de la mayoría de los gobernadores de nuestro país.
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0: Forever Young 2.2. 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

11:37. La policía en Pando está incorporando drones térmicos. ¿Cuál es el objetivo? Quieren reforzar la vigilancia en la frontera con Brasil. El Comando Departamental de la Policía en Pando está incorporando estos drones con tecnología térmica y un alcance de hasta 5 kilómetros para reforzar la vigilancia en la frontera.

frontera con Brasil, en un contexto de recientes hechos de violencia y alertas oficiales sobre la presencia de organizaciones criminales en la región. Cada medida forma parte de los planes Bolivia Segura y Fronteras Seguras y busca ampliar la capacidad de vigilancia en sectores fronterizos y apoyar el trabajo de los efectivos desplegados en la zona. El comandante departamental de la Policía de Pando, Mauricio Laguna, ha informado que los equipos permitirán fortalecer los controles y mejorar las labores de prevención y lucha contra el crimen organizado. La incorporación de esta tecnología se produce después de que autoridades nacionales alertaran sobre la presencia de estructuras criminales transnacionales en Pando. El ministro de Gobierno, Marco Antonio Oviedo, afirmó recientemente que estas organizaciones estarían penetrando en el departamento y anunció un esfuerzo de las operaciones de seguridad. En paralelo a la incorporación de los drones, policías y militares fueron movilizados para reforzar los controles y evitar el ingreso ilegal de ciudadanos brasileños con antecedentes. La policía de Pando señaló que el uso de tecnología va a permitir mejorar la vigilancia en la zona fronteriza y apoyar las operaciones de los efectivos, especialmente en sectores donde el control terrestre presenta mayores dificultades.

El vicepresidente Edman Lara está viajando a España. Está yendo a Madrid para participar en un foro parlamentario iberoamericano. El vicepresidente viajó en las últimas horas para participar en el foro parlamentario iberoamericano que se desarrolla a partir de hoy, 30 de septiembre, hasta el 2 de octubre. Según el comunicado oficial, Lara recibió una invitación de la presidenta del Congreso, de los diputados de España, Francina Armengol, y del presidente del Senado, Pedro Rollán Ojeda, mediante el Ministerio de Relaciones Exteriores y los canales diplomáticos correspondientes. El foro reúne a representantes de los 22 países iberoamericanos y contempla 4 sesiones de trabajo sobre asuntos relacionados con la actividad parlamentaria de la región. Entre los temas previstos están el impacto de la inteligencia artificial y los desafíos que plantea para los congresos, la democracia frente a la fragmentación, polarización, desinformación y populismo, la igualdad de género y las brechas existentes, y la diplomacia parlamentaria como mecanismo para fortalecer la cooperación iberoamericana. El encuentro también tendrá carácter preparatorio para la próxima cumbre de jefas y jefes de Estado y de Gobierno de la Comunidad Iberoamericana, prevista para el 4 y 5 de noviembre también en Madrid. Este es el segundo viaje internacional del vicepresidente Lara en un periodo reciente. La pasada semana estuvo en Paraguay para participar en el encuentro relacionado con inteligencia artificial también, y a su turno afirmó que se habían alcanzado acuerdos en materia y cuestionó la administración del Estado mientras el presidente Rodrigo Paz se encontraba en Estados Unidos participando de la Asamblea General de las Naciones Unidas. Las declaraciones de Lara se produjeron en medio de cuestionamientos de políticos y analistas por la ausencia simultánea de las principales autoridades del Ejecutivo del territorio nacional. La vicepresidencia, sin embargo, informó que el viaje a España corresponde a una invitación oficial para participar en una actividad parlamentaria iberoamericana. Queremos evitar, seguramente han señalado, algunos cuestionamientos de los viajes del vicepresidente Edman Lara. Ahora se va a España.

0: Ayer, nuestro entrevistado Eric Fajardo, que es periodista, analista internacional, él vive en Washington, nos hablaba de la polémica publicación del USA Today y también nos hablaba de una lista que podría conocerse en los próximos días, en las próximas horas. Bueno, Estados Unidos hoy anunció nuevas sanciones contra otros 20 funcionarios de Bolivia por hechos de corrupción. El Departamento de Estado de Estados Unidos anunció que impondrá restricciones de visa a otros 20 funcionarios bolivianos presuntamente implicados en hechos de corrupción. Estamos designando públicamente al fiscal general de Bolivia, Roger Mariaca, por aceptar sobornos de narcotraficantes para ayudarlos a evadir la justicia. El departamento también está tomando medidas para imponer restricciones de visa a otros 20 funcionarios bolivianos corruptos. Así señala el Departamento de Estado en una publicación en X. En una primera lista en la que figuraba el fiscal Roger Mariaca, se incluyó además a otras 12 personas bolivianas vinculadas a la justicia, la policía e incluso a un ex ministro de gobierno del expresidente Luis Arce, al ex ministro de Justicia, Iván Lima, que también está consignado en esta lista. Pero ¿cómo se investiga al exministro Iván Lima, con el fiscal general Roger Mariaca, que también está en la lista? ¿Qué tiene que ocurrir en nuestro país? Bueno, el gobierno de Bolivia ha calificado de muy graves las acusaciones contra el fiscal general del Estado y anunció que solicitará información complementaria al respecto. Pero queda claro que Estados Unidos, a través de un comunicado oficial a través de X, ha anunciado nuevas sanciones, pero esta vez contra 20 funcionarios de Bolivia por hechos de corrupción. ¿Quiénes estarán en esa lista? Seguro en breve vamos a conocer qué otros funcionarios de nuestro país están siendo cuestionados desde Estados Unidos por su implicancia en el tema de narcotráfico, qué otras acciones habrá detectado el gobierno norteamericano. Entonces, lo que nos señalaba anticipadamente Eric Fajardo ayer en la entrevista, que está en nuestras redes sociales, habló sobre esa polémica publicación, periódico en mano, la publicación, varios aspectos de cuánto costó esa publicación. Usted la encuentra, esa entrevista, en nuestras redes sociales, La Paz Media 96.7. Y él nos dijo que en breve se va a conocer otra lista. Y aquí está, en esta jornada se ha conocido oficialmente de que en breve se va a conocer nuevas sanciones contra otros 20 funcionarios de Bolivia.
1: El narcoterrorismo del continente. Los signatarios, y eso incluye por supuesto Bolivia, se comprometen a acciones en las que el gobierno de los Estados Unidos coadyuva con los aliados para que ellos tengan absolutamente todos los elementos para poder hacer lo que han venido haciendo Colombia, Ecuador, lo que ha venido haciendo Venezuela misma, es decir, la extradición. No solo Nicolás Maduro, has visto marchar figuras de Venezuela ligadas al régimen de Hugo Chávez, al gobierno de Nicolás Maduro, detrás de Maduro a los Estados Unidos, acusados de delitos serios, un ex fiscal general. Hay un esfuerzo colectivo de quienes forman hoy día parte del escudo de las Américas y creo que doña Delcy Rodríguez solicitó ser parte para coadyuvar y en esa medida recibir apoyo militar, técnico, know-how de los Estados Unidos en el esfuerzo de operar desde dentro de los países esta, diría yo, extirpación de las redes criminales del narcotráfico que luego son redes de la narcopolítica. Entonces, creo que Bolivia ahí no cumplió. no cumplió, y es triste decirlo, pero frente a Abelardo de la Espriella en Colombia, que ni bien llegado ya estaba inaugurando, para decirlo metafóricamente, el cuartel del Escudo de las Américas en Medellín, en mitad de Medellín, imagínate lo que es eso. Es casi el equivalente a ir a la UCAEñ y poner ahí una oficina del FBI. Y frente a Noboa, que está en una guerra franca con los cárteles, y donde la asistencia de los Estados Unidos ha incluido operativos, es decir, Black Hawks, es decir, soldados profesionales, Bolivia se quedó bastante corta. Incluso Keiko Fujimori, que ha llegado mucho más tarde que Rodrigo Paz al poder, ha dado señales fehacientes. Y en esa medida, los Estados Unidos tiene una otra modalidad de operación. Es la que usa con México, es la que ha usado con Claudia Sheinbaum. Frente a un vecino tan próximo, frente al vecino del otro lado del muro, cuyo principal efecto en los Estados Unidos es que se ha convertido en un problema de provisión de maras, de pandillas, de fentanilo, no solamente ya de drogas, generando un problema social y de salud pública terrible en Estados Unidos, el presidente Trump ha dicho, ok, no van a cooperar con nosotros, vamos a generar nuestros propios mecanismos. Primero, la ley Clinton, es decir, la ley de desfinanciación y de congelamiento de cuentas de quienes están implicados en relaciones con el narcotráfico. Luego, ahora lo que se llama la lista Marco, que debe ser en honor al secretario de Estado Marco Rubio, es una lista que le suspende los privilegios de viaje y negocios en los Estados Unidos a todos aquellos implicados en narcotráfico. Esto pasó en México primero, jueces, fiscales, alcaldes, finalmente gobernadores, ¿no? Y creo que ha empezado a suceder en Bolivia, lo cual nos debe dar una señal de que no estamos entre los países con los que los Estados Unidos, más allá de la formalidad de ser parte del Escudo de las Américas, con los que los Estados Unidos cree que puede hacer un trabajo mancomunado. No hay las señales de parte de Bolivia y de los Estados Unidos, ya has tú recibido señales muy claras. El nombramiento de la señora Porter como nueva agregada de negocios, el no existir un embajador para comenzar, tiene que hablarte mucho de cuán posible percibe los Estados Unidos una relación normal y sostenible con el Estado boliviano, ya va a ser un año del gobierno de Paz. El hecho de que además la mayor cooperación que ya hemos recibido, tú lo mencionabas la otra vez, en términos de asistencia militar, hayan sido escudos, no los misiles, como prometió el presidente Trump, que le van a dar a Ecuador o a Venezuela o a Colombia según lo necesiten, sino escudos, te dice también cuál es el tono de la relación y la conversación sobre las tareas que le interesan al Escudo de las Américas en Bolivia.
0: Ahí está parte de la entrevista con Eric Fajardo, periodista y analista internacional, que lo hemos efectuado en la pasada jornada. Habla sobre el retiro de visas, habla sobre una lista Clinton, al margen de la ya aplicada a varios países latinoamericanos, da a conocer algunos aspectos de la lucha contra el narcotráfico y otros grupos irregulares de parte de Estados Unidos. Puede encontrarlo a través de nuestras redes sociales, reiteramos, La Paz Media 96.7.

El tema de los pasajes, que el costo de los pasajes en el transporte público está generando un sinnúmero de polémica entre autoridades municipales y dirigentes del transporte. Más allá de la reunión que se ha efectuado en las últimas horas entre autoridades de gobierno y los dirigentes de transportistas, muchas federaciones abandonaron el encuentro, como la de Cochabamba, y dijeron: nosotros vamos a ir a las movilizaciones. No podemos aceptar algunas imposiciones, no somos escuchados, no nos permiten expresarnos, hacer conocer nuestras necesidades. Eso decían los dirigentes del transporte en Cochabamba antes de abandonar este encuentro. Bueno, Santa Cruz tampoco es la excepción. En un ambiente tenso, por un cruce de palabras entre concejales y dirigentes del transporte, el Consejo Municipal de Santa Cruz aprobó la resolución para conformar una comisión mixta que va a analizar los costos del servicio y una eventual modificación del pasaje. La reunión se ha efectuado en medio de un tensionamiento muy grande, generado por medidas de presión del sector del transporte, sindicalizado, federado y cooperativizado en Santa Cruz. Este anunció un repliegue de operaciones, un paro de 48 horas para el lunes 5 y martes 6 de octubre, exigiendo que el Gobierno Nacional abrogue el Decreto Supremo 5716, que eliminó la subvención del diésel. El dirigente del transporte urbano en Santa Cruz, Mario Guerrero, dijo que el sector acudió al Consejo para instalar las comisiones y comenzar a revisar los números. Lo que busca el transporte es una nivelación de su costo, dijo Guerrero, al señalar que el precio del diésel pasó a costar 17 bolivianos con 95 centavos. La situación, que también repercutió en los repuestos y otros insumos, dice el dirigente. Además, insistió en que este sector no se cierra al diálogo y planteó una tarifa transitoria mientras se realiza el estudio de costos. Los concejales se negaron a aprobar una tarifa transitoria mientras no haya un respaldo técnico. La concejal Victoria Rosales ha cuestionado que el transporte haya realizado un paro después de que el Consejo planteara la conformación de una comisión mixta durante una reunión previa. Para que haya diálogo también tenemos que mostrar voluntad, les dijo a los dirigentes. Rosales afirmó que las medidas de presión afectan principalmente a los usuarios y planteó que el análisis de la tarifa debe realizarse con información técnica. No es la forma de hacerse escuchar. Mientras el servicio esté con normalidad, podemos dialogar. Esto es mucho más que la determinación de una tarifa. Es la realidad de mucha gente, apuntó sobre esta medida de presión. En la misma línea, el concejal Carlos Kohlberg sostuvo que el paro de 24 horas realizado por los transportistas el pasado lunes afectó grandemente a la población y cuestionó que el sector no haya acudido a la reunión que estaba prevista con los concejales. Uno de los momentos de mayor tensión se produjo cuando el concejal Hugo Antelo planteó que, además de analizar los costos, la comisión debería revisar el cumplimiento de los compromisos asumidos por el transporte. Antelo recordó una normativa del año 2013 que, según explicó, establecía 14 puntos vinculados al servicio del transporte público y preguntó a los dirigentes si estos compromisos han sido cumplidos. El concejal mencionó específicamente el compromiso de transformar la matriz energética de las unidades a gas natural vehicular. Los transportistas en Santa Cruz se comprometieron ante el Consejo Municipal el año 2013 de esta conversión del diésel de la gasolina al gas natural vehicular, pero esto no se ha cumplido. Entonces hay un debate intenso en el municipio de Santa Cruz, transportistas que dicen aprueben una tarifa transitoria mientras trabajamos en la hoja de costos. Han amenazado, han dejado abierta la posibilidad de paralizar actividades en Santa Cruz el día lunes 5 y el martes 6 de octubre. Continúa esta reunión, acalorados debates, pero estaremos observando qué ocurre, cómo concluye esta reunión de transportistas y concejales en Santa Cruz.

¿Y qué dicen los sectores evistas? Ya se han pronunciado varios sectores del movimiento al socialismo. Dicen, si hay pruebas contra Mariaca, que lo metan preso. Tras la lista negra emitida por Estados Unidos, que prohíbe el ingreso de bolivianos a dicho país, desde el evismo afirman, si hay pruebas fehacientes contra el fiscal general Roger Mariaca, debe ser juzgado. Si hay pruebas, elementos de convicción para sancionar a Roger Mariaca, que lo metan preso, se merece, chonchocoro. Todo delincuente se merece la máxima sanción, dijo el dirigente evista Omar Ramírez. No obstante, aseveró, no comparte el pedido de algunos legisladores sobre la destitución de Mariaca, sin antes realizarse una investigación para esclarecer las denuncias de Estados Unidos. Esta es una publicación de Urgente Voz, y todo acto delincuencial, dice, debe ser investigado y sancionado como corresponde, si es que Mariaca tiene problemas de soborno, de complicidad con el narcotráfico, debe ser investigado y sancionado con todo el rigor de la ley, señala este dirigente. Ramírez indicó además que creen que Mariaca fue cómplice del narcotraficante Sebastián Marcet y por ello dijo que no fue parte de las operaciones. Creemos que ese sería una de las causales para que la DEA haya informado al Departamento de Estados Unidos para anular su visa. Y aunque exigen investigaciones contra Mariaca por el dirigente, Estados Unidos cuenta con un propósito político por pedido del presidente Rodrigo Paz, con el objetivo de cerrar los casos contra el asesor presidencial Fernando Cerimedo, ya que el fiscal encabece estas investigaciones, dice el dirigente Ramírez del Movimiento al Socialismo. Asimismo dice que Estados Unidos debería quitar la visa a Fernando Cerimedo, ya que hace poco salió a la luz un audio en el que el asesor presidencial conversa sobre un pago por la carga en una avioneta. Si realmente Estados Unidos ha investigado, debería quitar la visa a Rodrigo Paz, Cerimedo y muchos otros actores del sistema judicial, dice este dirigente evista, Omar Ramírez.

Amigos, como siempre, gracias por la atención. Recuerde, ingrese a nuestras redes sociales. Tenemos mucho material, mucha información, entrevistas que logramos en este espacio de Primera Mano. La Paz Media 96.7. Si Dios lo permite, estaremos mañana a partir de las 9 horas. Recuerde, de 7 a 9 está Soraya Delfín con el Tren de las 7. En instantes, el resumen de noticias con Ricardo Irigoyen. Permiso.

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0: Gentiles amigos en todo el país y el mundo, buenas tardes, bienvenidos a Enlace Informativo Central a través de nuestra señal La Paz Media 96.7, nuestra aplicación La Paz Media, disponible para Android como para iOS, y nuestra página web para Bolivia y el mundo, www.fmlapaz.bo. Comenzamos con las noticias más destacadas de esta primera jornada, bienvenidos. Caso Mariaca, gobierno efectivizó solicitud de información a Estados Unidos y espera celeridad. Después de que el gobierno de Estados Unidos sancionó al fiscal general Roger Mariaca, el vocero presidencial José Luis Gálvez informó que ya se ha realizado la solicitud respectiva ante las autoridades estadounidenses para que envíen la información del caso de manera acelerada. Entiendo que se efectivizó ayer en la mañana la solicitud por el conducto regular. Tenemos pleno control sobre las cosas que nosotros hacemos desde Bolivia. Honestamente, no conozco los tiempos protocolares y diplomáticos de respuesta de otro estado, pero hemos solicitado que sea con la mayor celeridad posible, decía Gálvez. El gobierno de Estados Unidos vetó el ingreso a Mariaca, a su país, bajo el argumento de que habría recibido sobornos para facilitar el narcotráfico y favorecer a delincuentes violentos. Gálvez prefirió no emitir criterio oficial al respecto mientras espera la información oficial desde Estados Unidos. El caso del fiscal general Mariaca ha generado controversia en el ámbito político. Mientras unos piden que renuncie para someterse a las investigaciones, otras voces expresan cautela y piden respetar la soberanía nacional. También otros 12 bolivianos fueron sancionados por Estados Unidos con la quita de la visa, entre ellos el exministro Iván Lima, fiscales, jueces y exautoridades. Por su parte, el diputado del Partido Demócrata Cristiano, Juan José Torres, afirmaba que la Asamblea Legislativa debe asumir un papel importante en la investigación de denuncias contra autoridades judiciales y señaló que los antecedentes de Roger Mariaca también deben ser investigados. Torres sostuvo que estos procesos, o este proceso, debe contribuir a una transformación de la administración de la justicia boliviana.
1: Bolivia ya no cree en su justicia, Bolivia ya no cree en los jueces y fiscales, y ahora la intervención tiene que ser muy importante de la Asamblea Legislativa, y mucha gente que realmente no confía en la justicia ahora tiene la obligación de denunciar, y con seguridad sí se va a conformar una comisión. Pero la comisión va a investigar a fiscales y jueces que realmente han hecho mucho daño. En cambio, para las máximas autoridades es abrir el caso de corte, un juicio de responsabilidades para determinar su situación en base al informe que ahora se va a tener de la justicia americana, que tanto critican a la justicia americana, pero creo que en el mundo es la justicia americana es envidiable porque realmente ahí no están sometidos a ningún partido político. Entonces ellos sí aplican la norma, aplican la ley, y creo que ahora Bolivia esto tiene que ser algo muy importante. Es el proceso de cambiar una administración de justicia que nos ha hecho tanto daño a los bolivianos, tanta gente inocente, y ahora ellos se creían intocables. Ahora ya no pasa eso. Hay varias denuncias, ya se sabía incluso del señor Roger Mariaca, que tenía incluso varios antecedentes, pero la Asamblea Legislativa, y en la primera votación ganó con 115 votos, que realmente era sorprendente. Entonces, eso también tiene que investigarse, se va a investigar, y creo que ya Bolivia tiene que dar grandes pasos a la transformación de una verdadera justicia. Que la vamos a tardar, no va a ser fácil, pero esto ya es un empiezo para ya cambiar a los malos jueces fiscales que han hecho mucho daño a Bolivia.
0: Por su parte, el diputado Carlos Alarcón ha cuestionado la convocatoria del vicepresidente Edman Lara a sesión plenaria de ambas cámaras para este lunes y advirtió a través de La Paz Media que la propuesta de conformar una comisión especial de investigación podría, según su interpretación, inviabilizar un eventual juicio de responsabilidades contra el fiscal general Roger Mariaca.
2: El vicepresidente ha convocado a sesión plenaria el día lunes a las dos cámaras para debatir y tomar una decisión sobre este punto. Y si tú lees la convocatoria, él está planteando muy sutilmente en la convocatoria que se conforme una comisión especial o ad hoc de investigación. Entonces, en sus primeras declaraciones, el vicepresidente fue el defensor oficioso, defendió a capa y espada a Mariaca, al fiscal general del Estado, en este tema. Y esa convocatoria a la sesión dirigida para conformar esta comisión de investigación ad hoc tiene por objetivo boicotear y sabotear un eventual juicio de responsabilidades, porque cuando un fiscal general del Estado, en el ejercicio de sus funciones, comete delitos, el único camino para procesar en Bolivia ese delito, de acuerdo a la Constitución y la ley, es el juicio de responsabilidades. Entonces, si nosotros adelantaríamos en una comisión paralela este tema, tanto diputados como el Senado nos estaríamos inhabilitando, inviabilizando para cumplir nuestro rol de acusadores como diputados y de juzgadores como senadores en un eventual juicio de responsabilidades. El objetivo entonces del vicepresidente Lara es, en esta sesión del día lunes, ir por este camino paralelo para que ese camino inviabilice un eventual juicio de responsabilidades, que si se comprobaría la responsabilidad en ese juicio del fiscal Mariaca, claramente dice la ley que cuando hay la acusación aprobada por mayoría de votos en diputados, quedaría suspendido, y si se confirma en el Senado con una sentencia condenatoria, quedaría destituido el fiscal general. Entonces, esto es lo que está tratando de evitar, si es que se demostraría la responsabilidad del fiscal en este juicio, el vicepresidente.
0: Alarcón explicó que el actual juicio de responsabilidades tiene carácter administrativo disciplinario y que si la Cámara de Diputados aprueba una acusación por mayoría, el fiscal general queda suspendido. Posteriormente, el Senado debe resolver el proceso y una sentencia condenatoria puede derivar en su destitución, decía Alarcón.
2: Ya no es como antes, un juicio de responsabilidades del cual va a surgir una condena o una absolución penal. Ya no es penal. Una vez de que él se lo destituye de manera disciplinaria, si se demuestra su responsabilidad, el juicio se termina ahí, el juicio administrativo disciplinario, y el funcionario queda sujeto a la jurisdicción penal ordinaria, ¿no? Se le ha hecho este cambio. Entonces, esto ha hecho que los plazos sean mucho más cortos, ha hecho que sean las pruebas y las constancias mucho más simples, y eso hace de que el rol que tiene la Cámara de Diputados a través de la Comisión de Justicia Plural es que la Comisión de Justicia Plural tiene que dar un informe de acusación, de rechazo o de sobreseimiento, y con mayoría de votos en la Cámara de Diputados tenemos que aprobar ese informe. Si aprobaríamos el informe en el hipotético caso por la acusación, la ley dice que queda automáticamente como efecto de esa aprobación suspendido un fiscal general del Estado que esté sometido a este juicio. Después interviene la Cámara de Senadores como tribunal de juzgamiento, y si confirmaría, después de tramitar la etapa del juicio oral y público, confirmaría la acusación, la ley señala que eso conlleva la destitución de un fiscal general del Estado que esté sometido a este proceso. Entonces, eso claramente ya está diseñado en estas modificaciones que se hicieron hace años atrás a la ley del juicio de responsabilidades, y tiene naturaleza administrativa disciplinaria y no directamente penal como tenía antes.
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0: 12:16, ante la caída de las reservas de gas y la necesidad de reactivar la exploración hidrocarburífera, el presidente Rodrigo Paz cuestionó que YPFB no haya impulsado políticas de reinversión durante los últimos 20 años y anunció que su gobierno trabajará en nuevos reservorios para poder garantizar energía y atraer inversiones nacionales y extranjeras a estas regiones.
1: Como lo hicieron en los hidrocarburos, todas las empresas, salvo YPFB, que era la que contrataba los servicios, todas eran de afuera. Todas eran de afuera. Repsol, Chevron, Petrobras, todas las que exploraron hidrocarburos en Bolivia eran extranjeras. ¿Perdimos el derecho nacional de nuestros recursos naturales? No, porque la Constitución manda en ello. Y eso es lo que hay que respetar. Pero sí apenó de que YPFB no haya generado las políticas públicas en los últimos 20 años para que exploráramos. Hoy día Bolivia no tiene reservas gasíferas. Y no será por culpa de estos últimos 5 meses que son autoridades ustedes o los 10 meses donde estamos nosotros. Son 20 años para reinvertir en el gas en Bolivia. Pero ya hemos estado con el gobernador JP, con Juan Pablo, en Okinawa, Montecristo, donde hay una esperanza a nuevos gigantescos reservorios en Bolivia. Y estos 4 o 5 años vamos a trabajar para que esos reservorios sean la fuente de energía para que los bolivianos tengan tranquilidad y para que cada uno de los gobernadores, a través de las políticas públicas que tengan en sus departamentos, puedan convocar a empresas nacionales o internacionales.
0: El presidente Rodrigo Paz anunció cambios para facilitar que las gobernaciones gestionen recursos de cooperación internacional, al señalar que ya no se necesitará el visto bueno del gobierno central para recibir fondos o fondo perdido de otros países, aunque deberán registrarlos ante el Estado.
1: A su vez, estamos trabajando en algo que ha sido parte de estos últimos 20 años. Si usted quería recibir un fondo a recursos a fondos perdidos, que ni siquiera es deuda para Bolivia, usted no lo podía recibir, porque la Cancillería y el Gobierno Central no se lo permitía. Una cosa es un crédito. Si alguna gobernación quiere sacar un crédito, es parte de la economía nacional, entonces se entiende que tiene que haber una suerte de registro o vinculación para saber cómo son los números de cada región, porque el déficit fiscal no solo es del gobierno central, el déficit fiscal son del conjunto de instituciones del Estado, gobierno, departamentos, municipios. Pero era increíble que recursos a fondo perdido que un gobernador puede conseguir por la relación que tenga con cualquier nación, hoy día no lo podía recibir si no tenía permiso del gobierno central. Eso ha cambiado, eso se va a cambiar para que ustedes, el día de mañana, si Cochabamba quiere conseguir recursos de algún país amigo, o La Paz quiere conseguir recursos de un país amigo, o Santa Cruz, o cualquiera de los departamentos, eso tendrá un proceso de registro, nada más, porque hay que registrar platita que entra y platita que sale del país, pero no tendrá el visto bueno del gobierno nacional. De igual manera con las ONGs, en los últimos...
0: En presencia de gobernadores, Paz ha promulgado la ley que devuelve el pago de prediarios y el bono de vacunación al gobierno. El presidente promulgó hoy miércoles la ley de prediarios que devuelve al gobierno central la responsabilidad de financiar la alimentación de las personas privadas de libertad y los gastos del régimen penitenciario, carga que durante años recayó en las gobernaciones. La norma dispone además que el Ministerio de Gobierno asuma esos costos a nivel nacional y que el Ministerio de Salud financie el bono de vacunación. Luego de 21 años estamos firmando un desagravio porque aquello que era una responsabilidad central se recargaba sobre los recursos de las regiones, afirmaba Paz. Durante el acto, el ministro de la Presidencia, Fernando Aramayo, señaló que la norma corona un conjunto de acciones para salir de la asfixia fiscal heredada por un manejo ciertamente irresponsable de las finanzas públicas. Detalló que la ley destinará 87,6 millones para prediarios y la gestión de régimen penitenciario 116,5 millones de bolivianos, esto para viáticos de vacunación y salud preventiva, además de un boliviano con 1,8 millones para gestiones operativas, decía la autoridad. Por su parte, el presidente del Senado, Diego Ávila, planteó redistribuir el modelo de autonomías dentro de una eventual reforma constitucional tras la promulgación de la ley que libera a las gobernaciones y también a municipios del pago de prediarios, y sostuvo que ese proceso podría conducir a un cambio radical del sistema.
2: Con cerca de 209.5 millones, no parece mucho, pero muestra un camino y una voluntad que no va a retroceder. Vamos hacia adelante en la necesidad de transformar nuestro país, vamos adelante en la necesidad de profundizar el modelo autonómico. Esto debe venir acompañado no solo de medidas puntuales que seguramente deberán también darse en lo que resta del año, sino sobre todo con una voluntad, y ahí invitamos a todos los presentes, a los gobernadores sobre todo, a rediscutir el modelo de autonomía que tenemos en el país, dentro del marco de la reforma constitucional que debemos llevar hacia adelante, ¿no? Este es un paso que ya nos muestra cómo trabajamos, pero seguramente será un proceso a través del cual podamos cambiar radicalmente el modelo de autonomías.
0: Con 23 minutos, el gobernador de Santa Cruz, Juan Pablo Velasco, respaldó la gestión del presidente Rodrigo Paz y afirmó que apoyará las medidas positivas de su gobierno, pero también cuestionará sus errores cuando corresponda, mientras destacó la liberación de las gobernaciones de las obligaciones como los prediarios y la necesidad de contar con mayores recursos para poder cumplir sus competencias.
3: Yo quiero recalcar que es un gran inicio, quiero agradecer profundamente, porque a veces un poco las líneas personales se tergiversan a través de los medios de comunicación. Nosotros, al menos desde la Gobernación de Santa Cruz, estamos apoyando esta gestión del presidente Rodrigo Paz. Yo he sido claro, he sido contundente. A veces quizás emisarios con narrativas erróneas llegan a querer confundir eso, pero nosotros vamos a apoyar todas las cosas buenas que este gobierno haga, y vamos a, por supuesto, criticar también los errores como nos corresponde. Pero esta es una buena, y por ahora, al menos lo que me lleva a mí como gobernador, son mucho más las buenas, presidente, que estamos llevando hacia las gobernaciones. Este es un paso histórico. No puede ser que tengamos estas cargas de esos 200 millones de bolivianos que nombraba el presidente del Senado. 67 son de Santa Cruz. Y nosotros estamos en un déficit fiscal anual, bueno, proyectado este año de 150, antes que asumamos era 350 millones de bolivianos. Hemos podido cortar esa brecha. Pero no puede ser que ni siquiera podamos cumplir nuestras competencias, ¿no? Seguramente los otros 8 gobernadores han hecho su trabajo, su tarea. En la gobernación de Santa Cruz tenemos más de 500 millones bolivianos de diferencia de costos competenciales con los recursos que recibimos.
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0: 12 del mediodía, 25 minutos. Eduardo Maldonado cuestionó las posibilidades o las posibles conexiones entre las autoridades señaladas por Estados Unidos y casos como las maletas, Cerimedo y Marcet. Además, mencionó una investigación periodística que señala que un alto funcionario de Estado habría visitado a Marcet 10 días antes de su captura, lo que, según el ex senador, abre nuevas interrogantes.
1: Mosaico de personajes que da para muchas hipótesis. ¿Qué está detrás de esto? ¿Es el caso Maletas? Porque ahí están los jueces que liberaron a la exdiputada que trajo con su pasaporte diplomático las maletas vía aeropuerto de Birubiru a Bolivia. O también está el juez que le da sustitutivas y libertad al juez que está involucrado en el mismo hecho. Uno pensaría que está vinculado al caso Maletas. Pero por otra parte también aparece, por versión del mismo Mariaca, él lo vincula a las investigaciones del caso Cerimedo y también puntualiza el hecho Marcet. No olvidemos que cuando se dio el operativo de la captura del narcotraficante Marcet, resulta que no se notificó este hecho al Ministerio Público, ¿no? No participó el Ministerio Público de ese operativo que llevaron adelante fuerzas de seguridad del Estado boliviano. Entonces, ¿qué deja entrever esto? Que ya había desconfianza, que algo estaba sucediendo. Mira, en las últimas horas se ha conocido, claro, o al menos ha vuelto a salir a la palestra, una investigación que se realizó desde este periódico El Sol de Pando, ¿no? De un conocido comunicador social muy dedicado al periodismo de investigación, en el que señala que 10 días antes a la captura de Marcet, un alto funcionario de Estado visitó a Marcet. ¿A quién se está refiriendo? ¿Se estaba refiriendo a Mariaca? ¿Tal vez al exministro Castillo? ¿A quiénes? ¿No? Realmente esto abre muchas interrogantes, Raúl, y sin duda es una bomba que estalla en la ya por demás precaria estructura política del país.
0: Eduardo Maldonado, ex senador, cuestionó al Consejo de la Magistratura por la falta de información sobre jueces sancionados y señaló que algunos funcionarios suspendidos por faltas disciplinarias son restituidos mediante acciones constitucionales. Ante esta situación, puso en duda la capacidad de la institución para hacer cumplir sus propias decisiones.
1: Decirle al país, ¿cuántos jueces han sido sancionados? Mira, te doy para muestra un botón. En días pasados, la semana pasada, en Potosí ha circulado la versión de que 3 jueces y 5 funcionarios subalternos de justicia han sido suspendidos por faltas disciplinarias por el Consejo de la Magistratura. Dime si se conocen los nombres. Es un secreto de Estado. Y curiosamente, a las pocas horas, personeros del Consejo de la Magistratura se quejan ante el país señalando que muchos de estos funcionarios que son destituidos, que son encontrados con faltas disciplinarias en la Administración de Justicia, recurren a otros mecanismos, a otros subterfugios, mal utilizando acciones de defensa como el amparo constitucional para ser restituidos en pocas horas en sus funciones. Entonces nos estamos tomando el pelo, nos estamos engañando. Si el Consejo de la Magistratura es la institución de rango constitucional que tiene la atribución específica de establecer un régimen disciplinario y a la vez sancionatorio de aquellos malos funcionarios, no tiene la capacidad ni la fuerza de imponer sus decisiones. Entonces, está de más.
0: Doce del mediodía con 30 minutos, le ponemos punto final a esta entrega informativa. A continuación, el panorama mundial con Radio Francia Internacional. Por su atención, muchas gracias. Será hasta mañana. Permiso.
2: Mi miércoles 30 de septiembre, 4 de la tarde en París. Bienvenidas y bienvenidos al flash informativo de Radio Francia Internacional. En los controles nos acompaña Didier Bleu. Comenzamos con el resumen de las noticias internacionales de la jornada.
3: Jessica Brumek.
2: Una pasajera del vuelo Fly Dubai con destino a Israel asegura que el piloto intentó estrellar el avión. Miriam Shirao Hayon dijo a los medios que el avión estaba prácticamente fuera de control cuando uno de los pilotos intentó apuñalar al otro este miércoles durante su trayecto de Dubai a Tel Aviv. El primer ministro israelí Benjamín Netanyahu apoyó la misma versión de los hechos mientras continúan las investigaciones. Un ataque israelí contra un autobús mató a 5 personas en la Franja de Gaza, según servicios de emergencia del territorio palestino. El plan de paz para Gaza todavía sigue en

0: zona, el presidente francés Emmanuel Macron de visita oficial en Madrid tras que el Senado hiciera caer este martes el tratado de amistad entre España y Francia. Irán acusó recibo este miércoles de la respuesta de Washington a su propuesta para poner fin a la guerra. Medios estatales afirman que el documento estadounidense ya se encuentra en manos del presidente iraní Masoud Pezeshkian. Irak pasa página de dos décadas de presencia militar estadounidense en su territorio. Este miércoles debe completarse el retiro total del ejército de Estados Unidos allí, evento celebrado por Bagdad que lo califica como una nueva etapa en su soberanía. La Corte Suprema estadounidense vuelve a reactivar las deportaciones de inmigrantes a terceros países, proyecto de expulsiones masivas que ha sido el caballo de batalla de Donald Trump durante su campaña y que había sido frenado recientemente. Hasta aquí llega la actualidad en el flash informativo de Radio Francia Internacional. Hasta la próxima.
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